0: Padre nuestro, Padre, que tú eres el todo para con nosotros, Padre precioso. Gracias, Señor. Muchas gracias por estos momentos, por mis hermanas que estuvieron en la oración, Padre. Bendice a cada una de ellas, Señor, en el nombre de Jesús. Guarda nuestra salida. Vamos a salir a casita, Padre. Cúbrenos con tu sangre preciosa. Líbranos, Señor. Líbranos, Padre bendito, en el nombre de nuestro Jesús. Amén y amén. Amén. Gloria a Dios, gloria a Dios. Aleluya. Bendito sea el Señor. Amén y amén.
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0: Son las 6:13.
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0: 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En Radio Vida Izúcar son las 6:22. 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El bautismo en el Espíritu Santo. Creemos que el bautismo en el Espíritu Santo es una experiencia espiritual diferente a la salvación y posterior al nuevo nacimiento en Cristo. La manifestación de que se ha recibido es hablar en otras lenguas, no por propio impulso del hombre, sino bajo la dirección del Espíritu Santo. Es dado para capacitar al creyente en el cumplimiento de la Gran Comisión.
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Son las 6:34. 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

0: Son las 6:44. Esta es la declaración de fe de Radio Vida, la Santa Cena del Señor. Creemos que la Santa Cena es también un sacramento para la Iglesia, del que participan los miembros de la congregación que ya fueron bautizados en agua, como un símbolo de nuestra unión con Cristo, un recordatorio de su sufrimiento y muerte, y un anuncio de su inminente retorno.
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1: En Radio Vida y Zucca son las 6:52.
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0: 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En Radio Vida Izúcar son las 7:07.
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1: En Radio Vida Izúcar son las 7:10.

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En Radio Vida y Zucca son las 7:24. 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

0: En Radio Vida Izúcar son las 7:34.
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0: En Radio Vida y Zucca son las 7 con 40 minutos.
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0: Esta es la declaración de fe de Radio Vida. El arrebatamiento de la iglesia. Creemos que el arrebatamiento de la iglesia ocurrirá cuando Jesucristo regrese por los suyos. En ese momento, los que hayan muerto siendo salvos serán resucitados primero y trasladados junto con aquellos creyentes que se encuentren vivos para estar con el Señor por la eternidad. Este acontecimiento puede ocurrir en cualquier momento y será antes de la gran tribulación.
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En Radio Vida y Zucca son las 7:54. 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

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Son las 8 con 3 minutos. 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
1: En Radio Vida y Zucca son las 8 y 14 minutos.
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0: 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En Radio Vida Izúcar son las 8:20. 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La desaprobación de doctrinas erróneas. Creemos que la desaprobación de doctrinas erróneas es necesaria para evitar confusiones y herejías, preservando la sana doctrina y la unidad del cuerpo de Cristo.
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1: Padre nuestro que estás en el cielo, santificado sea tu nombre. Venga a nosotros tu reino.

0: 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Son las 8:44. Esta es la declaración de fe de Radio Vida, el Dios único y verdadero. Creemos que hay un solo Dios verdadero, que se ha revelado como el creador de todas las cosas y que existe eternamente. En la unidad esencial de Dios hay distinción de personas: el Padre, el Hijo y el Espíritu Santo. Esta doctrina de un solo Dios que subsiste eternamente en tres personas es llamada la Trinidad.
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1: En Radio Vida y Zucca son las 8:52. 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
1: Son las 9:12.
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Y así fue. En el momento de mi aflicción entró el amado, quitando el velo que impedía su presencia en mí. Por eso el salmista dijo: en mi angustia invoqué al Señor y clamé a mi Dios, y Él oyó mi voz desde su templo, y mi clamor llegó delante de Él a su oído.

0: 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En Radio Vida y Zucca son las 9:23. Esta es la declaración de fe de Radio Vida. El hombre, su caída, redención y esperanza. Creemos que el hombre fue creado por Dios en estado de inocencia, pero a consecuencia de la desobediencia, adquirió una naturaleza pecaminosa y quedó sujeto a la condenación eterna. Su única fuente de redención y esperanza de vida eterna está en el sacrificio de Jesucristo en la cruz del Calvario y su resurrección de entre los muertos.
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1: Son las 9:42.
2: 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La Iglesia. Creemos que la Iglesia es el cuerpo místico de Cristo. Está compuesta por cada creyente nacido del Espíritu, cuyo nombre está escrito en el libro de la vida. Su propósito es adorar a Dios, evangelizar al mundo, edificar a los fieles y llevar a cabo la obra social. En un sentido amplio, todo creyente es un ministro llamado para servir, testificar, interceder y contribuir, aunque también han sido provistos un llamamiento específico y un servicio escritural ordenado por Dios para los ministros de la palabra.
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1: En Radio Vida y Zucca son las 9:50.
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0: 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Son las 10 y 10 minutos.
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0: 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En Radio Vida y Soca son las 10 con 21 minutos. 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Creemos que la santificación es un estado de gracia al cual entra el creyente al aceptar a Cristo e implica separarse de la mundanalidad y consagrarse a Dios, procurando vivir en un estado de pureza moral mediante la ayuda diaria del Espíritu Santo.
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1: En Radio Vida y Zucca son las 10:31.
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0: En Radio Vida y Zúcar son las 11:06.
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En Radio Vida y Zúcar son las 11:24. 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Los cielos nuevos y tierra nueva. Creemos que habrá cielos nuevos y tierra nueva, donde morará la justicia. Allí vivirán todos los santos por la eternidad.

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0: Esta es la declaración de fe de Radio Vida, el bautismo en el Espíritu Santo. Creemos que el bautismo en el Espíritu Santo es una experiencia espiritual diferente a la salvación y posterior al nuevo nacimiento en Cristo. La manifestación de que se ha recibido es hablar en otras lenguas, no por propio impulso del hombre, sino bajo la dirección del Espíritu Santo. Es dado para capacitar al creyente en el cumplimiento de la gran comisión.
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1: En Radio Vida y Súcar son las 11 y 50 minutos.
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0: En Radio Vida y Zucca son las 12 con 7 minutos.
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1: Son las 12 con 23 minutos.
0: 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La Iglesia. Creemos que la Iglesia es el cuerpo místico de Cristo. Está compuesta por cada creyente nacido del Espíritu, cuyo nombre está escrito en el libro de la vida. Su propósito es adorar a Dios, evangelizar al mundo, edificar a los fieles y llevar a cabo la obra social. En un sentido amplio, todo creyente es un ministro llamado para servir, testificar, interceder y contribuir, aunque también han sido provistos un llamamiento específico y un servicio escritural ordenado por Dios para los ministros de la palabra. 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
1: Son las 12:31.
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Señor, que lleva las buenas nuevas de salvación

0: 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Son las 12:42. Esta es la declaración de fe de Radio Vida, el Dios único y verdadero. Creemos que hay un solo Dios verdadero, que se ha revelado como el creador de todas las cosas y que existe eternamente. En la unidad esencial de Dios hay distinción de personas: el Padre, el Hijo y el Espíritu Santo. Esta doctrina de un solo Dios que subsiste eternamente en tres personas es llamada la Trinidad.
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1: En Radio Vida y Zucca son las 12:51. 98.9. 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
1: Es la una. Con 23 minutos.
0: Esta es la declaración de fe de Radio Vida, la Santa Cena del Señor. Creemos que la Santa Cena es también un sacramento para la Iglesia, del que participan los miembros de la congregación que ya fueron bautizados en agua, como un símbolo de nuestra unión con Cristo, un recordatorio de su sufrimiento y muerte, y un anuncio de su inminente retorno.
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1: Son las 2:24.
0: 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Los cielos.

0: entre el creyente al aceptar a Cristo implica separarse de la mundanalidad y consagrarse a Dios, procurando vivir en un estado de pureza moral mediante la ayuda diaria del Espíritu Santo.
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las 3 con 21 minutos. Esta es la declaración de fe de Radio Vida, el arrebatamiento de la iglesia. Creemos que el arrebatamiento de la iglesia ocurrirá cuando Jesucristo regrese por los suyos. En ese momento, los que hayan muerto siendo salvos serán resucitados primero y trasladados junto con aquellos creyentes que se encuentren vivos para estar con el Señor por la eternidad. Este acontecimiento puede ocurrir en cualquier momento y será antes de la gran tribulación.

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Radio Vida y Soca. Son las 3 con 32 minutos. 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

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Son las 3 con 42 minutos. 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Creemos que el hombre fue creado por Dios en estado de inocencia, pero a consecuencia de la desobediencia adquirió una naturaleza pecaminosa y quedó sujeto a la condenación eterna. Su única fuente de redención y esperanza de vida eterna está en el sacrificio de Jesucristo en la cruz del Calvario.

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1: 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En Radio Vida Izúcar son las 4:04.
2: Y con toda la fuerza vamos.

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En Radio Vida y Zucca son las 4 con 13 minutos. 98.9. 98.

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1: Yo quiero invitar a mi hermano Natanael y vamos a alabar al Señor diciendo: tú eres real,

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En Radio Vida y Zucca son las cuatro. 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En Radio Vida y Zucca son las cuatro. 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En Radio Vida y Zucca son las cuatro. 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
1: En Radio Vida Izúcar son las 4:31.
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1: En Radio Vida Izúcar son las 4:31.

0: En Radio Vida y Zucca son las 4:41. 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
1: es que levanto mis manos ante ti.

0: Gracias, Jesús. Gracias por tu amor por nosotros, Señor.
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1: En Radio Vida y Zucca son las 4:50.
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1: En Radio Vida y Zucca son las 5:12.
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En Radio Vida Izúcar son las 5:22. 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Creemos que el juicio final será para todos los impíos que rehusaron aceptar a Jesucristo. Ellos, junto con Satanás y los ángeles caídos, serán arrojados al lago de fuego, donde estarán por la eternidad. 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
1: En Radio Vida y Zucca son las 5:52.
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2: Son las 7 en punto.

cuando tú le dices al Señor, venga tu reino, estás literalmente diciendo, yo abdico del trono de mi corazón. 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

0: Bueno, ya con esto concluimos el tema y despedimos nuestro programa. Y ya está llegando con ustedes el locutor que levanta el ánimo de la radio. Con ustedes... Bueno, pues ahí se los dejo. Adelante, man.
1: ¿Qué tal, amigos? ¿Cómo se le están pasando en esta hora del día? Saludamos a toda la gente linda que cada día nos sintoniza en esto que es la hora de la alegría. Las líneas telefónicas están abiertas para que nos diga por qué está contento o contenta y por qué se siente feliz. Llámenos a las líneas de Dios.

Bueno, tenemos la primera llamada telefónica de una persona feliz. Vamos a contestar por aquí. ¿Qué tal? ¿Cómo está? ¿Con quién tengo el gusto? ¿Cuál es su nombre?

0: hay muchos motivos para vivir. Si me permites, tal vez pueda ayudarte.
1: Ya nadie me puede ayudar.
0: Escúchame, al fin que nada pierdes. Dios no se alejó de ti, tú te alejaste de Él. Dios siempre ha estado con sus brazos abiertos esperándote. Hoy, cuando todos te han fallado, Dios te sigue diciendo, yo te amo. Pero cuando hay pecado en nuestra vida, Dios no se puede acercar, porque Él es santo. Su santidad no permite el pecado. Es Satanás el causante de todos los males. No le eches la culpa a Dios. Jesucristo dijo, el ladrón no viene sino para hurtar, matar y destruir. Pero lo bonito es que Jesús mismo dijo, yo he venido para que tengan vida y para que la tengan en abundancia. Porque la paga del pecado es muerte, pero el regalo de Dios es vida eterna en Jesucristo, nuestro Señor. Si has probado todo y todo te ha fallado, ¿por qué no pruebas hoy a Jesús? Dale una oportunidad a Dios de rehacer tu vida. Si lo dejas entrar a tu corazón, yo te aseguro que nunca jamás serás la misma. ¿Quieres orar conmigo para recibir en tu corazón a Jesús?
1: Creo que es lo que necesito.
0: Repite conmigo. Señor Jesús.
1: Señor Jesús.
0: Te ruego. Entres a mi corazón.
1: Entres a mi corazón.
0: Ayúdame a vivir.
1: Ayúdame a vivir.

Padre, en el nombre maravilloso, bendito, santo y glorioso de nuestro amado Señor y Salvador Jesucristo, te damos gracias, Padre bueno, bondadoso y misericordioso. Gracias por ser tan bueno con nosotros. Gracias por tu amor, tu bondad, tu misericordia para nuestras vidas, maravilloso Rey, maravilloso Dios. Muchas gracias, Señor. Aquí estamos, Padre mío, como cada día dándote gloria, dándote honra, dándote alabanza, dándote exaltación, proclamando que tú eres nuestro Dios, único Dios verdadero, eterno, soberano, todopoderoso Dios, creador del cielo y de la tierra, hacedor de toda maravilla. Señor, te adoramos. Te alabamos y te exaltamos y bendecimos tu nombre. Eres digno, digno de todo honor y de toda gloria y de toda honra y de toda alabanza y de toda exaltación. Nos humillamos bajo tu mano bendita, bajo tu mano poderosa. Señor, no hay nadie como tú. Reconocemos que tú eres Dios eterno, Dios soberano, Dios único, Dios verdadero, el Santo de Israel, el Dios de Abraham, de Isaac, de Jacob, el Padre de nuestro amado Señor y Salvador Jesucristo. Padre, te amamos, te adoramos, te exaltamos. Bendecimos tu nombre, te damos gloria, te damos honra, te damos alabanza, te damos exaltación, maravilloso Rey, maravilloso Dios. Recibe toda honra, recibe toda gloria, recibe toda alabanza, recibe toda exaltación. Te adoro, te alabo, te exalto, te adoro, te alabo y te exalto, Padre mío, en el nombre de Jesucristo, en el nombre de Jesucristo. Gloria al Padre, gloria al Hijo, gloria al Espíritu Santo de Dios, al único Dios.

0: mortal, al Todopoderoso, al Santo de Israel, al Dios de Abraham, de Isaac y de Jacob, sea toda la honra y toda la gloria en el nombre maravilloso, bendito, santo y glorioso de Jesucristo. Te adoramos, te alabamos. Te exaltamos, bendecimos tu nombre, bendecimos tu nombre. Padre mío, muchas gracias, gracias por la bendición que nos das de poderte adorar públicamente, de pronunciar el nombre bendito y santo de Jesucristo, de proclamar que tú eres nuestro Dios, de poder gritar a los cuatro vientos, de poder gritar que tú eres el único Dios verdadero y que por medio de Jesucristo nos has dado salvación y vida eterna. Padre mío, te adoro, te alabo, te exalto. Te adoro, te adoro, te adoro. Gloria al Padre, gloria al Hijo, gloria al Espíritu Santo de Dios, al único Dios inmortal, al Santo de Israel, al Dios de Abraham, de Isaac y de Jacob. Sea la gloria y sea la honra en el nombre de Jesucristo, en el nombre de Jesucristo. Te adoramos, te alabamos, te exaltamos. Eres digno, digno, digno, Padre mío, digno de todo honor y de toda gloria y de toda honra y de toda alabanza y de toda exaltación. Te adoro, Padre celestial, te adoro y te alabo, Rey mío, en el poderosísimo nombre de Jesucristo, en el poderosísimo nombre de Jesucristo, te adoramos. Te alabamos, te exaltamos, te damos gloria, te damos honra, te damos alabanza, te damos exaltación, Padre mío, en el nombre de Jesucristo, en el nombre de Jesucristo, en el nombre de Jesucristo, recibe gloria y recibe honra y recibe adoración en el nombre de Jesucristo. Padre celestial, por medio de la sangre bendita de Jesucristo, nos presentamos delante de ti, esa sangre bendita y carmesí que nos ha limpiado de todo pecado, nos permite acercarnos delante de ti para implorar, para rogar por toda la humanidad, por todas las familias de la tierra, en el nombre bendito y santo de Jesucristo. Padre, tu palabra dice que porque de tal manera amaste al mundo que diste a tu Hijo unigénito para que todo aquel que en él cree no se pierda, mas tenga vida eterna. Padre bueno, tu palabra bendita es muy clara. El plan divino, el plan del cielo es que toda la humanidad te conozca. Si bien es cierto que el enemigo ha hecho un trabajo tan fuerte desviando la atención de la humanidad, poniendo el corazón y la mente y el pensamiento del hombre en otras cosas que no tiene que ver con la eternidad, el enemigo quiere que la gente se pierda, que la gente se vaya a la condenación eterna, que la gente se vaya al infierno. Ese es el plan del enemigo. Pero tu palabra bendita dice, Padre mío, que tú enviaste a Jesucristo. Jesucristo vino a buscar y a salvar lo que se había perdido. Hoy somos millones y millones de hombres y mujeres lavados con la sangre bendita de Jesucristo, salvos por gracia, por gracia, por gracia, esa gracia maravillosa que fue manifestada por medio de Jesucristo, Cristo, tu Hijo amado. Pero aún faltan millones y millones de personas que no se dan cuenta que están caminando a la condenación eterna. Millones y millones de personas que están caminando a la eternidad sin esperanza, porque no hay esperanza fuera de Jesucristo. No hay salvación fuera de Jesucristo. Por eso en esta hora, Padre mío, en el bendito y santo nombre de Jesucristo, clamamos, mi Dios, clamamos, Señor, por toda la humanidad. En el bendito, glorioso y maravilloso nombre de Jesucristo, clamamos por toda la humanidad. Yo no sé cómo tú lo puedas hacer, Padre mío. Yo no sé, Señor, solo sé que tú eres Dios y que eres experto en milagros y que tú escuchas la voz de los que ruegan, de los que claman. Señor, tu palabra bendita dice que buscaste un hombre que se pusiera entre el cielo y la tierra para que no la destruyeras, y no lo habías encontrado. Pero hoy, hoy en este día, somos miles, cientos de miles y millones de personas que oramos día con día por toda la humanidad, por todas las familias de la tierra, por cada hombre, cada mujer que habita este planeta tierra. Oramos, clamamos, pedimos con todo el alma. Padre mío, tú lo puedes hacer. Son vidas, es tu creación. Fuimos creados a imagen y semejanza tuya. Señor, es cierto que nos apartamos, es cierto que el pecado vino a nuestra vida y con el pecado la muerte, pero también sabemos que tú has amado a la humanidad, que tú quisiste por tu propia voluntad, decidiste salvar a la humanidad por medio de Jesucristo, tu Hijo amado. Pero millones de personas todavía no saben, millones de personas han sido confundidos, han sido llevados por otras reglas, por otras doctrinas, por otras enseñanzas, por otras ideologías, han sido llevados para creer en otra cosa. El enemigo ha desviado su mente para que no crean en Jesucristo y sean salvos. Pero hoy clamamos a ti con todo el alma, con todo el corazón. Clamamos a ti por toda la humanidad, Padre, en el bendito y santo nombre de Jesucristo. Clamamos por toda la humanidad. Trae salvación, Padre mío. Trae salvación, Señor, sobre todo el planeta Tierra, en el nombre de Jesucristo, en el nombre bendito y santo de Jesucristo, en el nombre que es sobre todo nombre. Trae salvación sobre todo el planeta Tierra, te lo pido, Padre mío. Señor, yo te ruego por Ministerios Vida, te ruego por cada hermano, cada hermana que nos ayuda a llevar tu palabra bendita. Señor, apenas estamos comenzando, esto es apenas el inicio. Necesito 4,000 personas que se unan para poder alcanzar a millones, 55 millones para comenzar, después 130 millones, después 160 millones y después 250 millones de personas que tú permitirás que alcancemos en toda Latinoamérica con el nombre glorioso, bendito y santo de Jesucristo. Millones y millones de personas que escaparán de la condenación eterna. Tú tienes un ejército de hombres y mujeres que junto a mi esposa, Dios mío, trabajaremos para que juntos llevemos el mensaje de salvación, de esperanza, de redención. Padre, yo te doy gracias por cada ministro, pastor, pastora, por cada hombre, cada mujer que anuncia tu palabra bendita. Señor, bendigo a todos los que llevan tu palabra bendita. Señor, los bendigo en el nombre de Jesucristo. Cuídalos, protégelos, líbralos de todo mal, en el nombre de Jesucristo. Ayúdanos, mi Dios, que no haya en nuestro corazón ninguna raíz de celo, de envidia. Al contrario, que podamos darnos cuenta que somos un solo equipo. Padre Celestial, si en algún momento actuamos inmaduramente, perdónanos, Señor. Perdónanos si nos dejamos llevar por nuestro propio ego. Padre, perdónanos, Señor. Ayúdanos a darnos cuenta que tu Espíritu Santo nos haga entender que tenemos una sola labor, un solo trabajo: llevar tu palabra, anunciar el evangelio. Señor, si bien es cierto que todos necesitamos comer, pero nunca, nunca de los nunca un justo quedará desamparado. Señor, gracias porque tú nos das lo que necesitamos cada día para mantenernos caminando, llevando el mensaje de esperanza, de salvación. Oro por todos tus siervos y siervas en el nombre de Jesucristo, y ayúdanos, Padre mío, ayúdanos a llevar tu palabra bendita. Señor, que el tiempo de vida que tú nos das en este planeta Tierra sea bien aprovechado, llevando el mensaje de esperanza, de salvación, en el bendito y glorioso nombre de Jesucristo. Que el tiempo de vida que tú nos das a todos los que hemos sido llamados a predicar tu palabra bendita sea bien aprovechado, mi Dios. Señor, gracias, gracias. Tu palabra bendita, dice el apóstol Pablo, tu siervo, dice: yo sembré, Apolo regó, pero el crecimiento lo da el Señor. Padre, que tu obra crezca en todo lugar, que millones y millones de personas vengan y te conozcan a ti, el único Dios verdadero, y a Jesucristo, tu Hijo amado, en quien tenemos salvación y vida eterna. Padre mío, muchas gracias. Bendigo este día en todas las iglesias, en todo lugar donde adoraremos tu nombre. Bendigo este día y bendigo lo que resta del mes y lo que resta del año, en el santo nombre de Jesucristo. Amén. Amén, amén y amén.
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Señoras y señores, les saludamos en el nombre maravilloso, bendito, santo y glorioso de nuestro amado Señor y Salvador Jesucristo en este preciosísimo día domingo 11 de octubre del año 2026. Aquí estamos como cada día dando honra, gloria y alabanza al único Dios todopoderoso, al creador de los cielos y de la tierra, al hacedor de toda maravilla, al que vive por los siglos y de los siglos, ante el cual nuestro corazón se postra voluntariamente, reconociendo su reino, su imperio, su gobierno, reconociendo que Él es el único Dios verdadero, Jehová de los ejércitos, el Dios de Abraham, de Isaac y de Jacob, Padre de mi amado Señor y Salvador Jesucristo. Bendito sea el que vive para siempre, bendito sea mi Padre celestial.

Como cada mañana nos unimos a todos los ejércitos celestiales y a todos los seres angelicales y a todos los redimidos, lavados con la sangre bendita del Cordero de Dios, para proclamar a los cuatro vientos, para proclamar a todos los cielos, para proclamar a todo el infinito, a todo el firmamento, a todo el universo, a todo lo que está en los cielos, en la tierra y aún debajo de la tierra, que al único soberano, todopoderoso Dios, al que está sentado en el trono y al Cordero, sea la gloria, la honra, el poder, el imperio, la autoridad, la soberanía por los siglos y de los siglos. Bendito sea mi Padre Celestial, y a usted que está en sintonía de Radio Vida, Vida TV, Ministerios Vida, que Dios bendiga su vida, que Dios bendiga su familia, que Dios bendiga todo lo que usted es integralmente, espíritu, alma y cuerpo, que Dios le bendiga cuando amanece, cuando anochece, cuando va para el trabajo, cuando viene del trabajo, cuando está en la casa, cuando está usted en cualquier lugar, que la bendición de Jehová, la que enriquece y no añade tristeza con ella, sea para usted, para sus hijos, sus nietos, sus bisnietos, sus tataranietos, hasta mil generaciones. Que la bendición de Jehová sea para su vida. Que Dios le bendiga, que Dios le bendiga, que Dios le bendiga. Gente bonita, preciosa, linda, chula y hermosa. Y le recuerdo, por si acaso se le ha olvidado, que solo gente sabia, prudente, sensata, hermosa y chula escuchan y son parte de Ministerios Vida. Los demás, sabrá Dios qué caramba andan escuchando por ahí, enfermando sus mentes, lastimando sus corazones y pervirtiendo sus pensamientos. Pero le puedo asegurar que no hay mejor manera de comenzar el día que dándole gloria al único soberano, todopoderoso Dios, al Rey eterno, al que vive por los siglos y de los siglos. Créame usted, no hay mejor manera de demostrar cuán importante es Dios para nuestra vida que viniendo a su presencia cada mañana, antes de comenzar las actividades, antes de cualquier actividad, siempre primero Dios, primero Dios, primero Dios. O sea, todo, todo, primero Dios, primero Dios. Cuando usted y yo ponemos a Dios en primer lugar, todo lo demás vendrá por añadidura. Todo lo demás Dios se encarga. O sea, usted y yo nos encargamos de poner a Dios en primer lugar, y Dios se encarga de ponernos a nosotros también en primer lugar. Así que buenos días, gente bonita, en este maravillosísimo día. Gracias por estar con nosotros. Saludamos a toda la gente linda que se une con nosotros en cualquier parte de, pues en cualquier parte de Houston, aquí en Houston, ahí en Puebla, en Izúcar de Matamoros, en Yehualtepec, en el Centro de Convenciones de Ministerios Vida, toda la gente de Atlixco, toda la gente de cualquier lugar, que Dios les bendiga. ¿Cómo están en este preciosísimo día? Gracias por estar con nosotros. Yo estoy más que agradecido con Dios. Créame usted, estoy más que agradecido con Dios. Después de volar 32 horas en menos de 5 días, porque prácticamente fueron menos de 5 días, volar 32 horas y gracias a Dios llegar primero con vida, ¿verdad? Y pues, o sea, sí, se siente en el cuerpo tanto, no sé. Yo le decía a la pastora, le digo, oye, yo siento como hormigueo todo mi cuerpo, sabrá Dios por qué. Pero sí, tanto estar volando, son 16 horas de ida, 16 horas de venida, y eso sin contar los autobuses, sin contar el tren, sin contar todo. O sea, estamos hablando de, imagínese usted, me fui de aquí el día lunes a las 12 del día. Y llegué a Jerusalén, ya Jerusalén, al hotel donde me iba a hospedar. Llegué el martes a las 8 de la noche. ¿Sí? Entonces, si el martes son, a ver, vamos a ver, fíjese nada más, para hacer un poquito de cuentas. Si me fui a las 12 del día, me fui a las 12 del día lunes, y llegué a Jerusalén el martes a las 8 de la noche, ya, o sea que ya estaba en el hotel a las 8 de la noche. Entonces estamos hablando que fueron 24 horas. ¿Por qué 24 horas? Porque réstele usted las 8 horas que vamos adelante en Jerusalén. Entonces fueron 24 horas de ida realmente para llegar hasta Jerusalén. Y luego de regreso lo mismo, porque de regreso, mire usted, de regreso salí a las 5 de la mañana del hotel y llegué a las 12 de la noche aquí a Houston, aquí a la casa, a la sede de Radio Vida. Entonces, vamos a ver, mire usted, mire,
si sale a las 5 de la mañana, a las 5 de la mañana de Jerusalén, y llegué a Houston a las 12 de la noche del mismo viernes, entonces, pero a esa, a ver, vamos a ver, 12, pero auméntele usted 8 horas, porque ya iban adelantadas 8 horas. Entonces, estamos hablando de que si son 12, y luego, wow, qué impresionante. Entonces, estamos hablando de que prácticamente aquí fueron, llegué 28 horas. Entonces, por eso pues, todo el cuerpo me hormigueaba. Ahora, cuando yo viajo, he viajado a Israel, ya he hecho estos viajes, pero a veces me he tardado un poquito más de tiempo. Ya lo hemos hecho así de rápido, pero no me tardó, pero no, ahora sí. O tal vez no sé si será por los años también, porque pues obviamente ya. O sea, no es que esté yo viejo. Mire, yo no me siento viejo. Sinceramente, yo no me siento viejo. Me veo viejo. No, yo tengo 55 años. Estoy en la plena flor de la juventud. Todavía me aviento un maratón, yo creo, de 5 millas, ¿no? Corriendo. Pero bueno, el punto de todo esto es que gracias al Señor, con la ayuda de Dios, estamos aquí en casita. Después de toda una semana impresionante, estuve en Jerusalén. El día miércoles 7 de octubre estuve en un evento muy especial allá en Jerusalén, a un ladito del Muro de los Lamentos. Se hizo un evento TVM, el canal de televisión americano acá en Estados Unidos, organizó este evento impresionante. Más de 1,000 pastores estuvimos ahí en ese lugar. De hecho, tuve la bendición de saludar a varios pastores que yo conozco ya de algunos años atrás. El pastor Marco Antonio Casillas, de allá de Austin. Ahí él fue realmente el que me apartó el lugar. Él me llamó, me dice, pastor, aquí hay un lugar para usted. Si me, ya lo vi que anda usted aquí en Jerusalén. Le digo, sí, voy para allá. Yo sabía más o menos me habían dicho que iba a ser el evento, pero yo no sabía que se necesitaba reservación. Yo pensé que podíamos entrar, no, se necesitaba reservación. Pero gracias al Señor, entonces cuando me habla el pastor Marco Antonio Casillas de que ahí estaba, entonces yo fui, pero ya para ese momento también me había hablado el hermano Carlos Iglesias de acá de Houston. Me había dicho, pastor, aquí anda usted, véngase para acá para el evento. Dice, me llama cuando ya esté usted aquí. Digo, sí. Así que me fui, gracias al Señor, y bueno, no necesité el pase porque cuando me identifiqué que era yo pastor, inmediatamente me dejaron entrar y un evento muy impresionante. Ahí estaba, pude conocer a varias personas que lamentablemente han pasado por situaciones tan, tan dolorosas como aquellas personas que fueron llevadas el 7 de octubre del año 2023, fueron llevados cautivos después de ver cómo asesinaban a sus familias. Imagínense, conocí a un hombre que vio cómo mataron a su familia ahí, y a él se lo llevaron preso, se lo llevaron cautivo para Gaza. Conocí a una jovencita que tocaba el violín, que también a ella le hicieron cosas terribles. No se puede ni siquiera describir todo lo que pasaron esas personas. Conocí también al piloto que evitó una de las tragedias más terribles de hace 10 días, cuando este terrorista quiso matar al piloto y quiso ir a estrellar el avión en el aeropuerto de Tel Aviv, ahí en el aeropuerto internacional Ben Gurión. Bueno, conocí él es un piloto de las Fuerzas Armadas, pero que tiene tiempo de retirado. O más o menos lo que yo entendí, ¿no? Tú sabes, mi inglés no es tan bueno. Más o menos lo que yo entendí, pero no era piloto de los aviones estos comerciales, sino que era piloto de las Fuerzas Armadas. Entonces le preguntaron, ¿cómo pudiste manejar el avión para poder aterrizar ahí en el aeropuerto, ¿no? Dice, bueno, viendo videos, porque él ahora se dedica a ser un plomero. Más o menos así. No estoy bien seguro, le soy sincero, no estoy bien seguro de cómo, de qué, cuál era la labor de él en las Fuerzas Armadas, pero eso fue lo que alcancé a entender, que era un piloto de las Fuerzas Armadas, pero que ahora se dedica a ser plomero. Entonces, pero no es lo mismo manejar un avión
de las Fuerzas Armadas a manejar un avión comercial, pero sin embargo lograron aterrizar, gracias al Señor. Entonces le preguntaron que cómo. Dijo, no, pues viendo videos, yo veía videos de cómo se... Y claro, ya cuando uno tiene, por ejemplo, si a mí me ponen atrás de un micrófono, atrás de una consola, yo ya sé más o menos cómo se maneja, o sea, solo es actualizar un poquito la información y ya puedo manejar un aparato, ya uno ya está familiarizado con esos equipos, ¿no? De igual manera, pues él ya era un piloto de las Fuerzas Armadas, ya nomás es familiarizarse con unos con nuevos diseños, y en este caso era un avión comercial. Aquí el milagro es que cuando iban descendiendo, porque en segundos el avión descendió varios miles de metros, me parece que fueron 2,000 metros que descendió el avión, la cola del avión se averió, y a pesar de las condiciones del avión lograron aterrizar el avión bien. Eso fue el milagro, que a pesar, porque cuando un avión se avería, pues ya el problema es para aterrizar. Gracias a Dios que pudieron aterrizar. Entonces fui testigo de todo de este gran evento el día 7 de octubre, la mano de Dios, y siempre diremos, hay que bendecir a Israel. Amados, si alguien le dice por ignorancia, porque algunas personas es por ignorancia, yo espero que Dios lo tome de esa manera, y yo sé que Dios es bueno, porque hay personas que por ignorancia, por ignorancia maldicen al pueblo de Israel. Hay personas que por ignorancia, simplemente porque se dejan llevar por lo que otros hacen, pero desconocen realmente lo complicado que es este asunto, ¿eh? O sea, mucha gente desconoce la realidad de las consecuencias que hay de maldecir a una nación que ha sido bendecida por Dios mismo. Por eso hay que tener mucho cuidado. No podemos pasar por ignorantes después de que ya hemos escuchado lo que le voy a decir. En el libro de Génesis, capítulo 12, versículo número 3, Dios le dio a Abraham una promesa. Esa es una promesa que está vigente. Es una promesa vigente para cualquier persona que me escuche, sea que esté en alguna, pues en algún área del gobierno, o sea que sea una persona que simplemente está en la responsabilidad de su familia, en cualquier lugar, sea una cualquier persona. Escúcheme usted, hay una promesa que está vigente, y las consecuencias o las bendiciones también están vigentes. O sea, la promesa está vigente y la bendición o las consecuencias siguen vigentes. Dios le dijo a Abraham que le daría una descendencia tan grande que si él pudiera contar las estrellas, podría contar a su descendencia. Si podría contar la arena del mar, el polvo de la tierra, podría contar a su descendencia. Y Dios le dijo, yo engrandeceré tu nombre. Yo te bendeciré y engrandeceré tu nombre. Y luego Dios le dice, y haré de ti una gran nación. Pero viene después, y bendeciré a los que te bendigan y maldeciré a los que te maldigan. Bendeciré a los que te bendigan, maldeciré a los que te maldigan. Esa es una promesa que Dios le dio a un hombre llamado Abraham, de donde han salido las tres grandes religiones del mundo, si es que se pudiera llamar religión a lo que nosotros tenemos, aunque nosotros creemos que no es religión. Nosotros tenemos una relación muy personal con el Padre a través de Jesucristo, nuestro Salvador. Por lo menos en los estándares de cómo se maneja la religión, la verdad es que yo no quiero que me llame religioso. Pero si pudiéramos hablar, bueno, de las tres grandes religiones del mundo han salido de ese hombre, de Abraham. De Abraham salió el Islam, porque el Islam es prácticamente, aunque no todos son árabes, pero de ahí vienen.
Entonces de ahí viene de la descendencia de Abraham. A través de Ismael viene el Islam. De Abraham sale el judaísmo. A través de Isaac, Jacob, las 12 tribus y luego Moisés y todo lo demás, ¿ok? Y a través de Abraham sale el cristianismo, porque de una tribu de Israel, de la tribu de Judá, nace nuestro bendito Señor y Salvador Jesucristo, y nosotros tenemos a Jesucristo en el corazón, que es un judío. Así que la promesa sigue vigente, y la bendición o la maldición también está vigente. Por eso uno tiene que pensar al abrir la boca. Cuando una persona por ignorancia viene y hace algo que trae consecuencias terribles, yo creo que Dios en su misericordia la pasa por alto, ¿ok? Eso es mi propio pensamiento. Yo no estoy diciendo que así Dios lo hará, no. Es mi propio pensamiento. Cuando una persona por ignorancia, ¿verdad? Por ignorancia. Pero ya después de que una persona escucha lo que yo acabo de decir, y con todo eso maldice al pueblo de Israel, prepárese. Y no diga que no se le advirtió. Y lo digo así, directo, sin tapujos, sin titubeo. Hay maldición para todos los que maldicen al pueblo de Israel. Si después de esto usted dice, a mí no me importa, bueno, ya está bien. Yo no voy a ser quien va a ir a detener sus palabras. Usted puede decir lo que usted quiera, pero solo aténgase a las consecuencias. Y no diga que no se la advirtió. Pero yo prefiero bendecir a la nación de Israel, porque yo quiero que mi familia sea bendecida. Yo quiero que la gente que me rodea sean bendecidos. Yo quiero que donde llego lleve bendición. Porque lo que usted trae en su vida es lo que usted no solamente porta, sino aporta. Lo que usted trae en su vida es lo que usted porta, pero también lo que usted aporta. Y cuando la maldición está en su vida, no solamente porta usted la bendición, sino que aporta usted maldición. Por eso hay alrededor de gente que ha maldecido al pueblo de Israel. Hay maldición alrededor de esas personas. Y hay historias que no necesito ni narrárselas. Métase usted a Google y vea usted las personas que han maldecido a Israel, dónde están y lo que ha pasado en torno a esas personas. No necesito decírselo. Métase usted ahí. Uno tiene que aprender de la historia. Si la historia no sirve para aprender, entonces pues lamentablemente han sufrido en vano aquellos que, bueno, no en vano, para nosotros por lo menos no ha servido una lección. Si estamos viendo ya lo que pasó, lo que sucedió, y como quiera yo voy ahí tras lo mismo, eso no es sabio. Cada persona que ha ido en contra del pueblo de Israel, sí le han hecho daño al pueblo de Israel, pero ¿dónde están esas personas? ¿Dónde están? ¿Y dónde está la gente que le rodeaba? Y no, yo no estoy hablando ni de política, ni, es más, ni siquiera estoy hablando de religión. Estoy hablando de una promesa que Dios le dio a un pueblo por causa de Abraham. Dios se la dio. Entonces yo quiero bendecir a la nación de Israel, porque quiero no solamente portar la bendición de Dios en mi vida, quiero aportar bendición a la gente que me rodea. Que donde yo llegue, ser de bendición. Que donde yo llegue, aporte bendición. ¿Por qué? Porque porto. O sea, lo que usted porta es lo que aporta. Si usted porta dentro, o sea, si usted trae dentro de usted la bendición, usted va a dar bendición. Lo que usted tiene dentro, usted lo va a dar. Y aquellas personas que han maldecido, han sido de tanta maldición, los que han maldecido han sido de tanta maldición que naciones enteras prácticamente están en desgracia por causa de lo que han dicho. Así que por eso mejor bendigamos. Yo acabo de estar en Israel y lo que hice cuando llegué ahí a la
a inmigración me preguntaron para qué, porque le dan a uno una visa. Una visa es un papelito así, y le dan una, y me preguntan, ¿por qué viene usted? Soy pastor. ¿A qué viene usted? Vengo a decirle a Israel que estoy con ustedes. Eso fue todo lo que yo le dije. Dije, vengo a en inglés, ¿verdad? Le tuve que decir, porque la señora no habla español. Le dije, I stand with Israel. Dice, ok, y me puso ahí, adelante, bienvenido. Entonces, saben, la gente en Israel saben que el pueblo cristiano somos sus mejores aliados. ¿Y por qué? No porque somos políticos, no. Bueno, yo, en lo que respecta a mí, yo no voy a hablar por otras personas, pero en lo que respecta a mí, yo solo quiero ser de bendición. Y yo sé dónde está la bendición. Sería una insensatez, pero bien insensatada, valga la redundancia. Sería una insensatez bien insensatada, valga la redundancia, de que después de saber dónde está la bendición, yo vaya por el lado contrario. No, yo quiero no solamente la bendición para mí, yo quiero la bendición para mí, para mi familia, para la gente que me rodea. Y sé dónde está la bendición. El Dios de Abraham, de Isaac y de Jacob, el Padre de nuestro amado Señor y Salvador Jesucristo, dio una promesa y sigue vigente. Siguen vigentes las consecuencias y sigue vigente la bendición. Yo quiero la bendición, por eso bendeciré. Si alguien dice, no, a mí no me importa, a mí, yo no quiero. Ah, bueno, ese es problema suyo, ¿ok? O sea, está bien, no hay problema. Pero yo, como dijo Josué, pero yo y mi casa serviremos a Jehová. Gracias por ser parte de Ministerios Vida. Gracias por estar con nosotros. Le bendecimos en el maravilloso nombre de Jesucristo. Gracias. Y en esta maravillosísima mañana saludamos a toda la gente linda que está en cualquier lugar acá en Houston, Texas. Buenos días, hoy a las 9 de la mañana, hora de Houston, 9 de la mañana, que por cierto ya nos vamos acercando al cambio de horario, ¿eh? Si el Congreso no le hace caso al presidente para dejar el mismo horario, porque están buscando la forma de que nos quedemos en este mismo horario. México ya se quedó en un horario y Estados Unidos está buscando, lo que escuché la semana pasada es que el presidente está buscando, él lo puede hacer con una firma ejecutiva, con una una acción ejecutiva, simplemente se decreta y se queda ahí el mismo horario, pero bueno, no sé, ahí no sé cómo le van a hacer, pero si no pasa nada, entonces el primero de noviembre estaremos entrando en un nuevo horario. Pero mientras, hoy en este día, hoy a las 9 de la mañana tendremos nuestro desayuno acá en Houston, en el 2902 Milroy Lane, Houston, Texas 77066 2902, para toda la gente que llegue tempranito. Eso no es nada más para los hermanos de la iglesia, no, es para todos los que lleguen tempranito aquí. Si usted nos quiere visitar hoy en este día, que por cierto yo tengo que aplaudirle a mis hijas en la fe, a mis hijos en la fe, que desde ayer llegaron aquí. Ellos vienen desde el viernes en la noche, llegaron aquí, mi hermano Pedrito, mi hermana Noemí, mi hermana Elizabeth, las chiquillas ahí ayudando a sus mamás. Ayer estuvieron trabajando aquí en la gran actividad. Dios bendiga a todos los que trabajaron, de verdad, gracias. Y a veces no me gusta mencionar porque se me olvidan algunos, pero a todos los que vi más o menos ahí, que me recuerdo, pues ahí estuvo mi hermana Isidra, mi amada hermana Janet, mi amada hermana ahí estuvo mi hermana Noemí, ahí estuvo mi hermana Elizabeth. Por ahí vi varias de mis amadas hermanas estuvieron ahí trabajando con todo. Mi hermana Mireya, mi hermano Wilmar, que llegó con para hacer unas mojarras, pero tan ricas, se acabaron las mojarras. Yo me comí dos. Dice anoche la pastora, dice, oye, se acabaron todas las mojarras. Digo, pues cómo no, si me comí dos. Estaban ricas. Es que, mire, hay que reconocer, hay gente que tiene talento para algo. De hecho, todos tenemos un talento para algo. La cosa es que a veces no lo buscamos, pero siempre, si alguien dice, es que yo no sirvo para nada, mentira del diablo, Señor lo reprenda.
¿Cómo que usted no sirve para nada? Todos tenemos una virtud, pues somos imagen y semejanza del Señor. Mi hermano Wilmar, aparte de que es un tremendo trabajador, él tiene esa virtud de hacer esas mojarras. Yo no sé si sabe hacer pollo, no sé si sabe, mire, para el pollo ahí está mi hermano Álvaro, mi hermano y varios hermanos por ahí que lo ayudan, pero para las mojarras, Padre mío de la gloria, mi hermano Wilmar ayer se aventó una guisa, digo, yo me comí dos mojarras. Así que gracias a todos los que participaron de todo corazón, muchas gracias, fue impresionante. Y toda la gente que vino, me dio mucho gusto ver a mi hermana Paulita. Dice mi hermana Paulita, pastor, porque se me cayó la hermana Paulita, dice que ahí en la casa, no sé, algo pisó y se cayó, dice, pero aquí estoy, pastor, y aunque sea, normalmente extrañamos a la hermana Paulita porque ella es la que se encarga de hacer la masa para las pupusas, y ayer pues no pudo ayudarnos, vino toda, pero vino a comer. Imagínese usted, o sea, vino aquí a comer con nosotros. Qué lindo. Dios bendiga a mi hermana, a mi amada hermana Paulita, que Dios me la bendiga grandemente. Y bueno, para todos los que vinieron, a todos, mi hermana Julia, por ahí también la vi, Dios le bendiga mucho, mi hermana Julia siempre, aunque no es parte de acá de nuestra congregación, pero siempre viene con gente a participar, y muchos hermanos que vinieron. Vino también por ahí mi amada hermana Vilma Soto, que es la que vende los seguros y que también tiene el restaurante La Pizca ahí en Conro. Muchas gracias, Vilma, a ella, a su esposito, gracias, que Dios les bendiga a toda la gente que vino de todo corazón. Por ahí llegó mi hermana Micaelina también, que vino a comer con toda la familia, gracias, que Dios les bendiga mucho de todo corazón, gracias a toda la gente. Ayer estuvo maravilloso y bueno, yo también me gocé ahí grandemente, aunque le digo que yo llegué a las 12 de la noche, entonces ahí trataba de ponerme allá en la Peña Colorada, decimos, me traté de poner al tiro, pero nomás no salió. No, el tiro no salió porque me sentí yo de la patada, pero ya me siento mucho mejor, gracias al Señor, que Dios bendiga a toda la gente linda. Pero bueno, hoy a las 9 de la mañana, hoy 9 de la mañana, aquí en el 2902 Milroy Lane, Houston, Texas 77066, y también en la plaza, en Plaza América, el desayuno es a las 8 de la mañana, para toda la gente en Plaza América, todos los que van para el culto de Plaza América. El culto comienza a las 8:45 de la mañana, pero el desayuno, ayer vi a mi hermana en la mañanita, también vi a mi hermana Jocelyn, que puso, hay desayuno en Plaza América y en Izúcar de Matamoros, no se diga. O sea, una de las características que distinguen a las iglesias cristianas de Ministerios Vida, yo no sé de las demás congregaciones, ok, no sé, pero las iglesias de Ministerios Vida tenemos una característica. Yo les he pedido que se pongan ahí de acuerdo entre todos los hermanos y que siempre haya desayuno antes del culto. Eso lo aprendimos de nuestro pastor Tim Newby allá en Roswell, Georgia. El pastor Tim Newby, en la congregación, siempre ellos dan su desayuno antes del culto. Entonces eso lo aprendimos nosotros. El domingo antes del culto, pues llegábamos a desayunar ahí tranquilitos, ya no teníamos que preocuparnos de comer en la casa. Llegábamos, eso sí, nos levantábamos más temprano para poder llegar al culto tempranito y desayunábamos, y después pues directitos ahí, ya después de un buen cafecito con un buen lonchecito, pues directos a adorar y alabar al Padre, ¿ok? Entonces, hay iglesias que dicen, no, nosotros lo que hacemos es ayunar. Bueno, está bien, bendito sea el nombre del Señor, qué bueno, usted puede ayunar, usted puede desayunar, lo importante es que llegue usted a la iglesia para adorar al Padre y darle gloria al Rey Eterno, Soberano, Todopoderoso Dios. Así que por todos mis hermanos, a ver, por ahí, dígame, en Yehualtepec si hay desayuno, por ahí si está, me está escuchando mi hermano Martincito con mi hermana Normita, si hay desayuno, por favor, mándenme un mensajito, pero déjenme saludar rápidamente a todos. Oiga, por cierto, que mañana, con la ayuda del Señor, estaremos en el Monte de Dios. Ahí estará mi hermano Ismael, estaré yo, estará la pastora, estará Kenny y también va Mateo conmigo. O sea que esta semana va a ser, que Padre mío de la gloria. O sea, va la pastora. Nos vamos hoy en la noche. Va la pastora, va Kenny, va Mateo.
O sea, nos vamos todos prácticamente, vamos a estar en el monte de Dios, vamos a hacer nuestro campamento en el monte de Dios, ahí vamos a acampar toda la semana en el monte de Dios. Y ya me dijo Chepe que la alberca se llenó porque ha estado lloviendo. Dice, no, pastor, ya la alberca está llena aquí de agua, entonces vamos a meternos en la alberca ahí en el monte de Dios, con agua de lluvia, pues para que sea más limpia, ¿no? Agüita de lluvia, gracias al Señor, no la tuvimos que comprar, porque en el monte de Dios no tenemos agua. Usamos el agua que viene del cielo y tenemos por ahí los filtros y todo eso. Entonces, gracias al Señor. Así es que ahí vamos a estar. Si usted quiere acompañarnos en el monte de Dios, vamos a estar toda la semana por ahí. Mi hermana Mine, por favor, avísenle por ahí a mi hermana Tomasita que se prepare, porque le vamos a dar guerra. Y más con Mateo está. Pero si usted me quiere acompañar al monte de Dios, están invitados toda la semana. Nos lo vamos a pasar. Vamos a hacer campamento en el monte de Dios, ¿ok? Esta semana estará maravilloso y vamos a estar pues toda la semana allá en Puebla. Quizá la pastora se queda ahí en Puebla, llega mi hija también, llega Stephanie. O sea, esta semana vamos a estar allá. Stephanie también se va para Puebla, así que vamos a estar allá con ayuda del Señor. Yo tengo que estar viajando, mientras ellos están ahí, yo voy a tener que viajar a Monterrey. Es probable que llegue yo hasta Durango, pero me regreso para Puebla y ya después, ya el fin de semana, nos venimos para acá, para Houston, para poder estar aquí con la iglesia acá en Houston. Y mientras acá el hermano Chencho, el hermano, todos los hermanos aquí trabajando, aquí todos trabajan, aquí nadie se queda sin hacer nada, aquí necesitamos más trabajadores. Aquí lo que le pido al Señor es un ejército de hombres y mujeres trabajadoras, porque aquí hay mucho trabajo. Aquí tenemos el lema que para el que trabaja, la recompensa es más trabajo. Y eso dice las Escrituras, eso dice Mateo 25, versículo 13 en adelante. Aquí el que trabaja, o sea, dentro de la obra del Señor y dentro de Ministerios Vida, la recompensa para el que trabaja es más trabajo. Y a veces no hay ni palmaditas, no hay elogios, no hay a veces no hay diplomas, no hay certificados, pero sí hay reconocimiento del cielo. Eso se lo puedo asegurar. Gracias por ser parte de Ministerios Vida.

Así que le invitamos para que hoy llegue usted tempranito. Vamos a adorar al Padre, vamos a exaltar al Rey Eterno, al único, soberano, todopoderoso Dios. Hoy es el día del Señor, hoy vamos a adorar al Padre, vamos a venir delante de su gloriosa presencia, amén. Así que le mando saludos en esta hermosa mañana, como siempre, por esta mi hermana Guille, que dice buenos días, pastor, gracias a Dios por esta, porque está de regreso, bendiciones, gracias, y buenos días, gente bonita, preciosa, linda, chula y hermosa, Dios le bendiga, gracias, mi amada, que el Señor le bendiga grandemente en este maravillosísimo día. Mi hermana Josefina Tax, tanto tiempo de no escuchar de usted, que Dios le bendiga mucho en esta maravillosa mañana, le bendigo en el nombre glorioso de Jesucristo. Alondra, mi amada hermana Alondra Meyer, Dios te bendiga, mija, a ti y a mi amado hermano Juanito, se menciona mi pastor, buen día, buenos días para ustedes, les bendigo en el nombre maravilloso de Jesucristo. Mañana hay culto en el monte de Dios, ok, mañana a las 5 de la tarde en el monte de Dios, ahí vamos a estar todos mañana, mañana vamos a hacer fiesta y mandar, Mateo también va a dar ahí, ya saben que a Mateo le encanta cantar dice la ofrenda. Buenos días en esta hermosa mañana, bendición mi hermana Marisol, ¿cómo está usted? Dios le bendiga mucho, buenos días. Dice Toñito FG, Dios le bendiga, pastor, saludos desde Atlixco, Dios le bendiga, Toñito, no sé quién es usted, pero Dios le bendiga mucho, si me pone una foto, le reconozco, buenos días, bendiciones en esta maravillosísima mañana. Mi amada hermana Marisela Bonilla, dice buenos días, mi pastor, Dios le bendiga grandemente también para ti, mija, Dios te bendiga en esta hermosa mañana. Mi amada hermana Silvia, dice muy buenos días, mi pastor, que Dios le bendiga, pues aquí también ya se está, dice, ya... A ver, déjeme leerle bien, dice, muy buenos días, esto es mi hermana Silvia en Izúcar de Matamoros, para toda la gente de Izúcar de Matamoros, vámonos a la iglesia, no se quede, no cometa el error de quedarse en casa, escúcheme, no cometa el error, yo sé que a veces hay excepciones, pero son excepciones, ¿ok? No lo tome como parte, como norma de su vida, porque si no, el problema o el peligro de no ir a la iglesia, el peligro es que pronto ya no le va a ser necesario ir a la iglesia. Mire, algunas personas dicen, y le voy a decir esto con mucho respeto para toda la gente, se lo digo de todo corazón, porque yo soy de las personas que respeto a toda la gente, respeto a las autoridades, respeto a las asociaciones religiosas, respeto a todos. El hecho de que yo no esté de acuerdo con la gente por sus tradiciones, por sus creencias, el hecho de que yo no esté de acuerdo con muchas prácticas, eso no me da a mí el derecho a faltarles el respeto. No. Ahora, yo tengo un libro llamado Biblia, en el cual baso mi enseñanza de vida y también baso mi enseñanza para darla a la gente que me escucha. Ese libro bendito, esa Biblia, si la Biblia lo dice, yo lo creo, así de simple. Aun cuando la Biblia esté repartida en pactos y en dispensaciones, si la Biblia lo dice, simplemente yo lo creo. Entonces, yo respeto a cada persona que tenga su propia forma de pensar, su propia forma de creer. Yo tengo mis propias convicciones, ¿ok? El hecho de que yo crea diferente a lo que creen otras personas, bueno, eso no me da para que yo les falte el respeto a nadie. A nadie. Yo, líbreme Dios de venir y faltar respeto. Si alguien me dice, pastor, a ver, vamos a platicar de este tema, con mucho gusto. Es más, yo he escuchado a muchísima gente, aún de otras organizaciones, denominaciones, de otras religiones, yo los he escuchado. Yo les escucho con respeto. Yo espero que ellos también me escuchen con respeto, sin tener que levantar la voz, sin tener que venir a imponer, ¿no? Yo le enseño, si alguien quiere, le recuerdo que a mí Dios no me mandó a convertir a nadie. La obra de convertir y de redarguir y de convencer la hace el Espíritu Santo. Obviamente, a través de la palabra bendita del Señor, ¿no? A través de la Biblia. Entonces, nuestra enseñanza es de la Biblia, de la bendita palabra de Dios.
Y cada día yo busco respetar a toda la gente. Respeto. Yo he llegado a la conclusión de que somos millones y millones de hombres y mujeres lavados con la sangre bendita de Jesucristo, repartidos en millones de congregaciones. Habrán algunas diferencias de una a otra, pero al final de cuentas la sangre bendita de Jesucristo es la que nos limpió de todo pecado, y es la sangre bendita de Jesucristo la que permite que ahora podamos acercarnos al Padre en el nombre glorioso de Jesucristo. Entonces yo he aprendido, claro que a veces me cuesta un poquito de trabajo también, no pienso de que ya, pero de alguna manera uno va adquiriendo madurez. Entonces yo he llegado a la conclusión, amados hermanos, de que cualquier persona que predique la salvación en el glorioso y bendito y santo nombre de Jesucristo es mi hermano y es parte del equipo, parte, o sea, aun cuando en algunas cosas, hay algunas cosas a lo mejor en las que no estamos de acuerdo, hay algunas cosas, pero ahora escuche usted, porque eso es lo que dice la Biblia, la palabra del Señor. El problema está cuando la gente deposita su fe, su confianza en algo que no es Jesucristo para poder ser salvo. Entonces, pues no. Eso no dice la Biblia. En la Biblia, la que yo enseño, la Biblia, la palabra de Dios, en esa Biblia hay un solo mensaje desde el Génesis hasta el Apocalipsis. Y ese mensaje es un mensaje de redención. Redención, porque todo, desde que el hombre peca hasta que el hombre se encuentra con Dios, usted encuentra en todo un plan bendito y glorioso. Dios hablando en todo momento, Dios hablando en todo momento. Ahora hay mucha gente que usa la filosofía, enseñanzas que son tan atractivas, pero tan atractivas que de alguna manera cautivan el pensamiento de la gente, y en un supuesto razonamiento intelectual, muchas de esas enseñanzas le apartan de la fe en nuestro bendito Señor y Salvador Jesucristo. Pero cuando usted se va a la Biblia, se adentra en la Biblia, simplemente cree usted en la palabra del Señor, amados, usted llega a la conclusión de que toda persona que se refugia en Jesucristo para ser salvo va a ser salvo. Escuche, soy muy claro en eso. Toda persona que se refugia en Jesucristo para ser salvo va a ser salvo. Porque el que tiene al Hijo tiene la vida. El que no tiene al Hijo no tiene la vida, sino que la ira de Dios está sobre esa persona. Todo tiene que ver con Jesucristo, todo, desde Génesis hasta Apocalipsis, todo tiene que ver con la persona de nuestro bendito Señor y Salvador Jesucristo. Por eso cuando Jesucristo dice, yo soy el camino, la verdad y la vida, nadie viene al Padre si no es por mí. El pueblo de Israel lo sabía, ellos sabían lo que Jesucristo estaba diciendo. Cuando Jesucristo dice, yo soy el camino, la verdad y la vida, nadie viene al Padre si no es por mí. ¡Wow! El pueblo de Israel sabía que Jesucristo estaba hablando, yo soy el tabernáculo. Recuerde usted que el tabernáculo solo tenía una sola puerta para poder entrar. O sea, para entrar al tabernáculo, recuerde usted que estaba el atrio, estaba el lugar santo y estaba el lugar santísimo. Y solo había una puerta para poder entrar al tabernáculo. Cuando Jesucristo dice, yo soy la puerta, Él dice, yo soy el tabernáculo. Cuando dice, yo soy el camino, Él es el todo. Por eso el apóstol Pablo, cuando escribe en la carta a los Romanos, capítulo número 10, versículo 13, es impresionante ese versículo, dice, todo el que invocar el nombre del Señor será salvo. Y en la primera carta a Timoteo, capítulo 2, versículo número 5, dice, porque hay un solo Dios verdadero y un solo mediador entre Dios y los hombres,
Jesucristo hombre. Entonces, yo he llegado a la conclusión de que toda persona que se refugia en la persona de nuestro amado Señor y Salvador Jesucristo para ser salvo, va a ser salvo. Si alguien viene y dice, bueno, yo creo en Jesucristo, pero también creo aquí en mi santito tal, o creo en esta agüita tal, o creo en este amuleto tal, bueno, ahí ya está usted en problemas, porque ahora está usted diciendo con eso de que el sacrificio de Jesucristo no es suficiente. Si toda persona que dice, bueno, creo en Jesucristo, pero también creo aquí en esto, creo en esto, creo en esto, usted está diciendo, no es suficiente Jesucristo, no es suficiente el sacrificio de Jesucristo. Por favor, el sacrificio de Jesucristo es más que suficiente. La sangre bendita de Jesucristo es suficiente para que usted sea salvo, para que usted sea salva. Así que toda persona que cree y ha recibido a Jesucristo como su único y suficiente Salvador, es mi hermano, es mi hermana, y un día estaremos en el cielo con nuestro amado Dios. Si una persona piensa que no es así, bueno, yo le voy a respetar, pues ¿qué más le voy a hacer? Yo le voy a respetar. Si usted no cree como yo le voy a respetar, pero no diga el día de mañana que no se le dijo. Porque nuestra fe, nuestra forma de vida, toda la conducta está moldeada por la palabra bendita del Señor. Y la fe en Jesucristo es lo que nos justifica delante del Padre. Justificados pues por la fe,

Bueno, perdón, es que ¿en qué estábamos? Se me fue la onda. Ok, entonces, por favor, toda la gente en Izúcar de Matamoros, en Izúcar de Matamoros hay desayuno, ok, todos nos vamos para la iglesia, ok, hay que estar en la iglesia hoy. Todos debemos estar en la iglesia, ¿ok? Todos. Por cierto, también lo que quería, otra cosita que quería decirle, fíjese. Por ejemplo, ya ve usted que se llama domingo, lunes, martes, miércoles, jueves, viernes y sábado. Todos esos días tienen un nombre extraídos de la cultura romana. Domingo, por ejemplo, es Dominis, ¿verdad? Que el dios sol. Domingo, lunes, la diosa luna. Martes, pues Marte. Miércoles, Mercurio. Jueves, Júpiter. Viernes, Venus. Sábado, Saturno. O sea, todo, porque esos eran los dioses. Esos eran los dioses del pueblo romano. Entonces, ellos vienen y cambian. Recuerde usted que cuando por fin en el año 313 después de Cristo el emperador Constantino hace o lleva a cabo el edicto de tolerancia para que los cristianos no fueran perseguidos porque habían sido masacrados, habían asesinado literalmente a millones de cristianos. Entonces entra el edicto de tolerancia y gracias a Dios dejan de ser perseguidos los cristianos y todo. Entonces, pero se fueron reemplazados en los templos paganos y todo, pues fueron reemplazados todos los dioses que tenían fueron reemplazados por diferentes hombres de la Biblia, y ahí estaban. Ahora, de alguna manera, la enfermedad de la idolatría siguió todavía. Los días también, los días tienen que ver con lo que es la cultura romana, y todavía manejamos prácticamente eso. Pero para nosotros, mire, para nosotros no es el nombre del día, ni porque sea sábado, Saturno, o no porque sea domingo, Dominic, no. Para nosotros es, lo importante es la resurrección de nuestro bendito Señor y Salvador Jesucristo. El día que Jesucristo resucitó, porque lo que más importa al final de cuentas, que eso es lo que dice el apóstol Pablo, si Cristo no resucitó, somos los más dignos de conmiseración. O sea, si Jesucristo no hubiera resucitado, como muchos piensan y como muchos lo han enseñado y como los árabes y aún los judíos lo dicen, si Jesucristo no resucitó, entonces nuestra fe es vana, estamos perdidos. Pero para nosotros lo más importante es la resurrección de nuestro bendito Señor y Salvador Jesucristo. Eso es lo más importante. O sea, si la predicación que damos no está avalada, fundamentada y respaldada por la resurrección de nuestro bendito Señor y Salvador Jesucristo, estamos perdiendo el tiempo. Si nos reunimos para adorar al Padre y esa adoración no está respaldada por la resurrección de nuestro bendito Señor y Salvador Jesucristo, estamos hechos queso. Estamos más perdidos que piojo en peluca. Sí, si Jesucristo no hubiera resucitado, entonces, porque muchos se pelean que por el día, no, que es el sábado, no, que es el día domingo, no, que es el día. Mire, en el monte de Dios nos reunimos los días lunes y en el día lunes la gloria del Señor desciende en ese lugar, porque no es el día. Es la persona y lo que hizo nuestro bendito Señor y Salvador Jesucristo. Es la acción de ese maravilloso Jesucristo. Es el poder del Espíritu Santo que resucitó a Jesucristo de entre los muertos. Y ya sea que sea en lunes, martes, miércoles, jueves, viernes, sábado, domingo, aunque nosotros nos reunimos aquí el domingo, porque es el día que aquí en Latinoamérica y en otros lugares se deja de trabajar. Bueno, nos reunimos en este día y dedicamos por lo menos este día para darle gloria al Padre Celestial. Pero no es por el día, es por lo que amerita, es por el acontecimiento, es la forma de expresar nuestro agradecimiento al Rey Eterno. Si en lugar de que fuera domingo, fuera el día miércoles, por ejemplo, que no se trabajara, pues el miércoles lo dedicaríamos a nuestro amado Dios.

0: no es el día, es el acontecimiento. Es Jesucristo que resucitó de entre los muertos, y le damos gracias al Padre que resucitó, porque entonces tenemos una fe fundamentada en la resurrección de nuestro amado Señor y Salvador Jesucristo. Así que por eso hoy en este día yo le invito para que usted considere estar con nosotros en cualquiera de nuestras iglesias cristianas de Ministerios Vida. Que por cierto, esta semana estaremos ya culminando con la página de Ministerios Vida Internacional. Ahí usted verá los canales de televisión, ahí va usted a ver las estaciones de radio, ahí va usted a ver las iglesias, ahí va usted a ver la labor social, ahí va usted a conocer a todos todo lo que se está haciendo a través de ministeriosvidainternacional.com. Con la ayuda del Señor, esta semana se va a terminar ya para que quede ahí nuestra página que usted tenga la bendición de poder ver todo el trabajo que se está realizando. Y que de alguna manera usted se sienta parte también. Y como ya me tengo que ir, entonces déjeme usted recordarle. Obviamente le espero, por favor, le espero, porque hoy en todas las iglesias, en el centro de convenciones es a las 12 del día. Allá está mi hermano Ismael, nuestro copastor. Nuestro hermano Ismael está allá en Puebla. Ahorita en la mañana va a estar ahí en Plaza América, nuestro copastor, nuestro hermano Ismael. En la tarde va a estar en Yehualtepec. Allá va a estar nuestro copastor en Yehualtepec. Por ahí, hermano Martincito, póngase de acuerdo, por favor. A ver, déjeme leerle rápidamente aquí. Se me va la onda a mí. A ver, déjeme, tengo aquí varios mensajitos. Dice, buenos días, Pastor Shalom. Mi hermano Carlos, bendiciones hasta allá, hasta Luisiana. ¿Cómo está usted? Dios le bendiga mucho. Dice, buenos días, Pastor Julián. Dios bendiga a mi hermana Leli, se va para México. Por favor, vayan al Monte de Dios, ahí, acérquense esta semana, ya vamos a estar, ¿ok? Ok, dice, se bendiciones mi pastor, a Dios gracias por traerlo con bien desde Tierra Santa, saludos a toda su familia. Mi hermana Marce, Dios le bendiga, mi madre hermana Marce, un abrazo todo bien fuerte. Buenos días, gracias, bendiciones en este maravillosísimo día, gracias, gracias, un abrazo todo. Bueno, aquí yo estaba leyendo hace un momento a mi hermana Silvia también, que decía, dice, buenos días mi pastor, que Dios lo bendiga, pues aquí también ya se da el cafecito tempranito y también damos comidita sí, cierto, en Izúcar de Matamoros hay café temprano y comida después del culto los domingos. Híjoles, ahí sí come. Yo siempre que voy para Izúcar de Matamoros me deleito, no solamente porque como, ¿verdad? Pero por ver a mi madrecita linda, chula, preciosa y hermosa. Por favor, cuando lleguen allá a Izúcar de Matamoros al culto, acérquese ahí donde está mi mamá y dígale, hermana Zoilita, le doy un abrazo de mí y otro abrazo del pastor Julián, que nos dijo que le diéramos un abrazo, ¿ok? Dice, vamos a dar unos deliciosos tacos de arroz, como usted dice, tacos placeros, así que están invitadas todas las audiencias. Mire, va a haber tacos placeros en Izúcar de Matamoros, aleluya. Es que como yo me crié en el mercado, amados, en el mercado, pues un taco placero, mire, por favor, escúchate, para que sea taco placero tiene que ser mínimo una tortilla, dos tortillas, lo que le ponen yo con una tortilla, eso viene, tortilla, arroz, huevo, un pedazo de pollo o de bistec, y luego chiles, ¿cómo se llaman? Pues pueden echarle chiles, ¿cómo se llaman esos chiles? Bueno, de cualquier, chiles en vinagre, chile, pero especialmente los chiles chipotles. Usted le pone chiles chipotles. Mire, un taco placero, si no lleva chile chipotle o por lo menos en vinagre, le va a faltar ahí el sabor, ¿ok? Me está haciendo agua la boca aquí. Dice, ok, gracias. Bendiciones, Pastor Julián. Sí, le hablo. Bendiciones, Pastor Julián. Sí, le hablo a mi hermano Ismael para que pueda venir. Gracias, Dios le bendiga. Sí, póngase de acuerdo. A lo mejor tiene usted que ir por él, hermano Martincito. Póngase de acuerdo porque a lo mejor tiene usted que ir hasta el centro de convenciones por él, ¿ok? Gracias, bendiciones. Buenos días en esta hermosa mañana. Así que bueno, oiga, ya le voy a dejar porque me tengo que ir, pero quiero comentarle, amados. Resulta que tenemos prácticamente hasta la mitad de noviembre para reunir, para convocar a 4,000 personas que se unan a los misioneros de Ministerios Vida. O sea, tengo prácticamente un mes y cuatro días. De hecho, esta semana voy con la firme decisión de hablar con pastores, de presentar el proyecto, de crear una especie de sociedad esta semana, porque necesitamos 4,000 personas. Necesito para poder cubrir más de 55 millones de personas en la República Mexicana. Imagínese usted, por ejemplo, estaba leyendo ayer que las asambleas de Dios tienen 1,000,000 de personas en sus, tienen más de 6,000 congregaciones, más de 6,000 congregaciones y aproximadamente 1,000,000 de personas. La iglesia bautista también, la iglesia metodista, etcétera. Pero imagínese usted que a través de Vida TV podamos cubrir más de 55 millones de personas. Oiga, pero vamos a pensar, para no exagerar, que no logremos, o sea, porque una cosa es cubrir 55 millones y otra cosa es que nos vean o nos escuchen 55 millones. Pero amados, escúcheme usted lo que le voy a decir. Póngale usted que no nos escuchen ni nos vean 55 millones. Pero imagínese usted que fueran 30 millones los que nos escucharan y nos vieran. Pero vamos a pensar que no sean 30 millones, que sean 20 millones. Vamos a ir más abajo para que no exageremos. A lo mejor 10 millones de personas. Es más, si fuera 1,000,000 de personas, yo creo que valdría la pena. Valdría la pena. Si de 55 millones a los que vamos a estar cubriendo, 1,000,000 de personas nos escucharan 24 horas al día, 7 días a la semana, los 12 meses del año, las 52 semanas del año. Si 1,000,000 de personas estuvieran siendo alimentados 24 horas al día con el mensaje de esperanza, de salvación, de redención, yo creo que valdría la pena. Yo sí creo que valdría la pena. Pero le soy sincero, yo no podría solito. No, ¿para qué me doy golpes de pecho pensando que soy la última Coca-Cola del desierto? No, la verdad es que no. Pero sabe, entre todos, y porque una cosa es hacer una campaña evangelística, una cosa es hacer un congreso, un concierto, estar 3 horas, 3 días, una semana, a estar 24 horas al día siempre con programación, porque eso es lo que quiero hacer esta semana, lograr buscar los pastores con los que podamos hacer equipo. Sí se puede, en el nombre de Jesucristo. Yo aprendí que como llanero solitario no voy a lograrlo, pero con la ayuda de Dios y con la ayuda de un buen equipo que crea que la gente tiene derecho a reconocer a Jesucristo como su Salvador, necesito 4,000 personas. 4,000 personas que cada mes se comprometan con Ministerios Vida, o sea, con nosotros, pues, ayudarnos con una ofrenda de $1,000 o $60. $1,000 o $60. 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Que Dios le bendiga. Gracias. Le esperamos en las iglesias cristianas de Ministerios Vida. Gracias.
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5: Son las 9 en punto. 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La sanidad divina. 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Y esta se recibe por fe con base en el sacrificio expiatorio de Cristo.

es la fe, la certeza de lo que se espera, la convicción de lo que no se ve, porque por ella alcanzaron buen testimonio los antiguos. Por la fe entendemos haber sido constituido el universo por la palabra de Dios, de modo que lo que se ve fue hecho de lo que no se veía. Pero sin fe es imposible agradar a Dios, porque es necesario que el que se acerca a Dios crea que le hay y que es galardonador de los que le buscan. Así que la fe es por el oír, y el oír por la palabra de Dios.

y me puso ahí, adelante, bienvenido. Entonces, saben, la gente en Israel sabe que el pueblo cristiano somos sus mejores aliados. ¿Y por qué? No porque somos políticos, no. Bueno, yo en lo que respecta a mí, yo no voy a hablar por otras personas, pero en lo que respecta a mí, yo solo quiero ser de bendición. Y yo sé dónde está la bendición. Sería una insensatez, pero bien insensatada, valga la redundancia. Sería una insensatez bien insensatada, valga la redundancia, de que después de saber dónde está la bendición, yo vaya por el lado contrario. No, yo quiero no solamente la bendición para mí, yo quiero la bendición para mí, para mi familia, para la gente que me rodea. Y sé dónde está la bendición. El Dios de Abraham, de Isaac y de Jacob, el Padre de nuestro amado Señor y Salvador Jesucristo, dio una promesa y sigue vigente. Siguen vigentes las consecuencias y sigue vigente la bendición. Yo quiero la bendición, por eso bendeciré. Si alguien dice, no, a mí no me importa, a mí, yo no quiero. Ah, bueno, ese es problema suyo, ¿ok? O sea, está bien, no hay problema. Pero yo, como dijo Josué, pero yo y mi casa serviremos a Jehová. Gracias por ser parte de Ministerios Vida. Gracias por estar con nosotros. Le bendecimos en el maravilloso nombre de Jesucristo. Gracias. Y en esta maravillosísima mañana saludamos a toda la gente linda que está en cualquier lugar acá en Houston, Texas. Buenos días, hoy a las 9 de la mañana, hora de Houston, 9 de la mañana, que por cierto ya nos vamos acercando al cambio de horario, ¿eh? Si el Congreso no le hace caso al presidente para dejar el mismo horario, porque están buscando la forma de que nos quedemos en este mismo horario. México ya se quedó en un horario y Estados Unidos está buscando, lo que escuché la semana pasada es que el presidente está buscando, él lo puede hacer con una firma ejecutiva, con una una acción ejecutiva, simplemente se decreta y se queda ahí el mismo horario, pero bueno, no sé, ahí no sé cómo le van a hacer, pero si no pasa nada, entonces el primero de noviembre estaremos entrando en un nuevo horario. Pero mientras, hoy en este día, hoy a las 9 de la mañana, tendremos nuestro desayuno acá en Houston, en el 2902 Milroy Lane, Houston, Texas 77066 2902, para toda la gente que llegue tempranito. Eso no es nada más para los hermanos de la iglesia, no, es para todos los que lleguen tempranito aquí. Si usted nos quiere visitar hoy en este día, que por cierto yo tengo que aplaudirle a mis hijas en la fe, a mis hijos en la fe, que desde ayer llegaron aquí. Ellos vienen desde el viernes en la noche, llegaron aquí, mi hermano Pedrito, mi hermana Noemí, mi hermana Elizabeth, las chiquillas ahí ayudando a sus mamás. Ayer estuvieron trabajando aquí en la gran actividad. Dios bendiga a todos los que trabajaron, de verdad, gracias. Y a veces no me gusta mencionar porque se me olvidan algunos, pero a todos los que vi más o menos ahí, que me recuerdo, pues ahí estuvo mi hermana Isidra, mi amada hermana Janet, mi amada hermana ahí estuvo mi hermana Noemí, ahí estuvo mi hermana Elizabeth. Por ahí vi varias de mis amadas hermanas, estuvieron ahí trabajando con todo, mi hermana Mireya, mi hermano Wilmar, que llegó con para hacer unas mojarras, pero tan ricas, se acabaron las mojarras. Yo me comí dos, dice anoche la pastora, dice, oye, se acabaron todas las mojarras. Digo, pues cómo no, si me comí dos, estaban ricas. Es que, mire, hay que reconocer, hay gente que tiene talento para algo. Es, de hecho, todos tenemos un talento para algo. La cosa es que a veces no lo buscamos, pero siempre, si alguien dice, es que yo no sirvo para nada, mentira del diablo, el Señor lo reprenda. ¿Cómo que usted no sirve para nada? Todos tenemos una virtud, pues somos imagen y semejanza del Señor. Mi hermano Wilmar, aparte de que es un tremendo trabajador, él tiene esa virtud de hacer esas mojarras. Yo no sé si sabe hacer pollo, no sé si sabe, mire, para el pollo ahí está mi hermano Álvaro, mi hermano y varios hermanos por ahí que lo ayudan, pero para las mojarras, padre mío de la gloria, mi hermano Wilmar ayer se aventó yo me comí dos mojarras. Así que gracias a todos los que participaron de todo corazón.
Muchas gracias. Fue impresionante. Y toda la gente que vino, me dio mucho gusto ver a mi hermana Paulita. Dice mi hermana Paulita, ay, pastor, porque se me cayó la hermana Paulita. Dice que ahí en la casa, no sé, algo pisó y se cayó. Dice, pero aquí estoy, pastor. Y aunque sea, normalmente extrañamos a la hermana Paulita porque ella es la que se encarga de hacer la masa para las pupusas. Y ayer, pues no pudo ayudarnos, vino toda, pero vino a comer. Imagínese usted, o sea, vino aquí a comer con nosotros. Qué lindo. Dios bendiga a mi hermana, a mi amada hermana Paulita, que Dios me la bendiga grandemente. Y bueno, para todos los que vinieron, a todos, mi hermana Julia, por ahí también la vi, Dios le bendiga mucho, mi hermana Julia siempre, aunque no es parte de acá de nuestra congregación, pero siempre viene con gente a participar, y muchos hermanos que vinieron. Vino también por ahí mi amada hermana Vilma Soto, que es de la que vende los seguros y que también tiene el restaurante La Pisca ahí en Conro. Muchas gracias, Vilma, a ella, a su esposito. Gracias, que Dios les bendiga a toda la gente que vino. De todo corazón. Por ahí llegó mi hermana Micaelina también, que vino a comer con toda la familia. Gracias, que Dios les bendiga mucho. De todo corazón, gracias a toda la gente. Ayer estuvo maravilloso y bueno, yo también me gocé ahí grandemente, aunque le digo que yo llegué a las 12 de la noche, entonces ahí trataba de ponerme allá en la Peña Colorada, decimos, me traté de poner al tiro, pero nomás no salió. No, el tiro no salió porque me sentí yo de la patada, pero ya me siento mucho mejor, gracias al Señor. Que Dios bendiga a toda la gente linda. Pero bueno, hoy a las 9 de la mañana, hoy 9 de la mañana, aquí en el 2902 Milroy Lane, Houston, Texas 77066, y también en la plaza, en Plaza América, el desayuno es a las 8 de la mañana, para toda la gente en Plaza América, todos los que van para el culto de Plaza América. El culto comienza a las 8:45 de la mañana, pero el desayuno, ayer vi a mi hermana en la mañanita, también vi a mi hermana Jocelyn, que puso, hay desayuno en Plaza América y en Izúcar de Matamoros, no se diga. O sea, una de las características que distinguen a las iglesias cristianas de Ministerios Vida, yo no sé de las demás congregaciones, ¿ok? No sé, pero las iglesias de Ministerios Vida tenemos una característica. Yo les he pedido que se pongan ahí de acuerdo entre todos los hermanos y que siempre haya desayuno antes del culto. Eso lo aprendimos de nuestro pastor Tim Newby allá en Roswell, Georgia. El pastor Tim Newby, en la congregación, siempre ellos dan su desayuno antes del culto. Entonces eso lo aprendimos nosotros. El domingo antes del culto, pues llegábamos a desayunar ahí tranquilitos, ya no teníamos que preocuparnos de comer en la casa. Llegábamos, eso sí, nos levantábamos más temprano para poder llegar al culto tempranito, y desayunábamos, y después pues directitos ahí, ya después de un buen cafecito con un buen lonchecito, pues directos a adorar y alabar al Padre, ¿ok? Entonces, hay iglesias que dicen, no, nosotros lo que hacemos es ayunar. Bueno, está bien, bendito sea el nombre del Señor, qué bueno, usted puede ayunar, usted puede desayunar, lo importante es que llegue usted a la iglesia para adorar al Padre y darle gloria al Rey Eterno, Soberano, Todopoderoso Dios. Así que por todos mis hermanos, a ver, por ahí, dígame, en Yehualtepec se desayuna, por ahí si está, me está escuchando mi hermano Martincito con mi hermana Normita. Si hay desayuno, por favor, mándenme un mensajito, pero déjenme saludar rápidamente a todos. Oiga, por cierto, que mañana, con la ayuda del Señor, estaremos en el Monte de Dios. Ahí estará mi hermano Ismael, estaré yo, estará la pastora, estará Kenny, y también va Mateo conmigo. O sea que esta semana va a ser, que padre mío de la gloria. O sea, va la pastora, nos vamos hoy en la noche, va la pastora, va Kenny, va Mateo. O sea, nos vamos todos prácticamente, vamos a estar en el Monte de Dios, vamos a hacer nuestro campamento en el Monte de Dios, ahí vamos a acampar toda la semana en el Monte de Dios. Y ya me dijo Chepe que la alberca se llenó porque ha estado lloviendo. Dice, no, pastor, ya la alberca está llena aquí de agua, entonces vamos a meternos en la alberca ahí en el Monte de Dios, con agua de lluvia, pues para que sea más limpia, ¿no? Agüita de lluvia, gracias al Señor, no la tuvimos que comprar, porque en el Monte de Dios no tenemos agua. Usamos el agua que viene del cielo y tenemos por ahí los filtros y todo eso. Entonces, gracias al Señor. Así es que ahí vamos a estar. Si usted quiere acompañarnos en el Monte de Dios, vamos a estar toda la semana por ahí. Mi hermana Mine, por favor, avísenle por ahí a mi hermana Tomasita que se prepare, porque le vamos a dar guerra, y más con Mateo. Mateo está. Pero si usted me quiere acompañar al Monte de Dios, están invitados toda la semana. Nos lo vamos a pasar. Vamos a hacer campamento en el Monte de Dios, ¿ok? Esta semana estará maravilloso.
maravilloso. Y vamos a estar pues toda la semana allá en Puebla. Quizá la pastora se queda allá en Puebla. Llega mi hija también, llega Stephanie. O sea, esta semana vamos a estar allá. Stephanie también se va para Puebla, así que vamos a estar allá con la ayuda del Señor. Yo tengo que estar viajando, mientras ellos están ahí, yo voy a tener que viajar a Monterrey. Es probable que llegue yo hasta Durango, pero me regreso para Puebla y ya después, ya el fin de semana, nos venimos para acá, para Houston, para poder estar aquí con la iglesia acá en Houston. Y mientras acá el hermano Chencho, el hermano, todos los hermanos aquí trabajando. Aquí todos trabajan, aquí nadie se queda sin hacer nada. Aquí necesitamos más trabajadores. Aquí lo que le pido al Señor es un ejército de hombres y mujeres trabajadoras, porque aquí hay mucho trabajo. Aquí tenemos el lema que para el que trabaja, la recompensa es más trabajo. Y eso dice las Escrituras, eso dice Mateo 25, versículo 13 en adelante. Aquí el que trabaja, o sea, dentro de la obra del Señor y dentro de Ministerios Vida, la recompensa para el que trabaja es más trabajo. Y a veces no hay ni palmaditas, no hay elogios, no hay a veces no hay diplomas, no hay certificados, pero sí hay reconocimiento del cielo. Eso se lo puedo asegurar. Gracias por ser parte de Ministerios Vida.

0: Así que le invitamos para que hoy llegue usted tempranito. Vamos a adorar al Padre, vamos a exaltar al Rey Eterno, al único, soberano, todopoderoso Dios. Hoy es el día del Señor. Hoy vamos a adorar al Padre. Vamos a venir delante de su gloriosa presencia. Amén. Así que le mando saludos en esta hermosa mañana, como siempre, por esta mi hermana Guille, que dice buenos días, pastor. Que gracias a Dios por esta, porque está de regreso. Bendiciones, gracias. Y buenos días, gente bonita, preciosa, linda, chula y hermosa. Dios le bendiga. Gracias, mi amada. Que el Señor le bendiga grandemente en este maravillosísimo día. Mi hermana Josefina Tax, tanto tiempo de no escuchar de usted, que Dios le bendiga mucho en esta maravillosa mañana. Le bendigo en el nombre glorioso de Jesucristo. Alondra, mi amada hermana Alondra Meyer, Dios te bendiga, mija, a ti y a mi amado hermano Juanito. Se menciona mi pastor, buen día, buenos días para ustedes. Les bendigo en el nombre maravilloso de Jesucristo. Mañana hay culto en el monte de Dios, ok, mañana a las 5 de la tarde en el monte de Dios. Ahí vamos a estar todos mañana. Mañana vamos a hacer fiesta y va a andar Mateo también, va a dar ahí ya saben que a Mateo le encanta cantar la ofrenda. Buenos días en esta hermosa mañana. Bendiciones, mi hermana Marisol, ¿cómo está usted? Dios le bendiga mucho, buenos días. Dice Toñito FG, Dios le bendiga, pastor, saludos desde Atlixco. Dios le bendiga, Toñito, no sé quién es usted, pero Dios le bendiga mucho. Si me pone una foto, le reconozco. Buenos días, bendiciones en esta maravillosísima mañana. Mi amada hermana Marisela Bonilla dice buenos días, mi pastor, Dios le bendiga grandemente también para ti, mija. Dios te bendiga en esta hermosa mañana. Mi amada hermana Silvia dice muy buenos días, mi pastor, que Dios le bendiga. Pues aquí también ya se está, dice, déjeme leerle bien, dice, muy buenos días, esto es mi hermana Silvia en Izúcar de Matamoros, para toda la gente de Izúcar de Matamoros, vámonos a la iglesia, no se quede, no cometa el error de quedarse en casa, escúcheme, no cometa el error, yo sé que a veces hay excepciones, pero son excepciones, ¿ok? No lo tome como parte, como norma de su vida, porque si no, el problema o el peligro de no ir a la iglesia, el peligro es que pronto ya no le va a ser necesario ir a la iglesia. Mire, algunas personas dicen, y le voy a decir esto con mucho respeto para toda la gente, se lo digo de todo corazón, porque yo soy de las personas que respeto a toda la gente, respeto a las autoridades, respeto a las asociaciones religiosas, respeto a todos. El hecho de que yo no esté de acuerdo con la gente por sus tradiciones, por sus creencias, el hecho de que yo no esté de acuerdo con muchas prácticas, eso no me da a mí el derecho a faltarles el respeto. No. Ahora, yo tengo un libro llamado Biblia, en el cual baso mi enseñanza de vida, y también baso mi enseñanza para darla a la gente que me escucha. Ese libro bendito, esa Biblia, si la Biblia lo dice, yo lo creo, así de simple. Aun cuando la Biblia esté repartida en pactos y en dispensaciones, si la Biblia lo dice, simplemente yo lo creo. Entonces, yo respeto a cada persona que tenga su propia forma de pensar, su propia forma de creer. Yo tengo mis propias convicciones, ¿ok? El hecho de que yo crea diferente a lo que creen otras personas, bueno, eso no me da para que yo les falte el respeto a nadie. A nadie. Yo, líbreme Dios de venir y faltar respeto. Si alguien me dice, pastor, a ver, vamos a platicar de este tema, con mucho gusto. Es más, yo he escuchado a muchísima gente, aún de otras organizaciones, denominaciones, de otras religiones, yo los he escuchado. Yo les escucho con respeto. Yo espero que ellos también me escuchen con respeto, sin tener que levantar la voz, sin tener que venir a imponer, ¿no? Yo le enseño. Si alguien quiere, le recuerdo que a mí Dios no me mandó a convertir a nadie. La obra de convertir y de redarguir y de convencer la hace el Espíritu Santo. Obviamente, a través de la palabra bendita del Señor, ¿no? A través de la Biblia. Entonces, nuestra enseñanza es de la Biblia, de la bendita palabra de Dios. Y cada día yo busco respetar a toda la gente. Respeto. Yo he llegado a la conclusión de que somos millones y millones de hombres y mujeres lavados con la sangre bendita de Jesucristo, repartidos en millones de congregaciones. Habrán algunas diferencias de una a otra, pero a final de cuentas la sangre bendita de Jesucristo es la que nos limpió de todo pecado, y es la sangre bendita de Jesucristo la que permite que ahora podamos acercarnos al Padre en el nombre glorioso de Jesucristo. Entonces yo he aprendido, claro que a veces me cuesta un poquito de trabajo también, no pienso de que ya, pero de alguna manera uno va adquiriendo madurez. Entonces yo he llegado a la conclusión, amados hermanos, de que cualquier persona que predique la salvación en el glorioso y bendito y santo nombre de Jesucristo es mi hermano y es parte del equipo, o sea, aun cuando en algunas cosas, hay algunas cosas a lo mejor en las que no estamos de acuerdo, hay algunas cosas, pero ahora, escuche usted, porque eso es lo que dice la Biblia, la palabra del Señor. El problema está cuando la gente deposita su fe, su confianza en algo que no es Jesucristo para poder ser salvo. Entonces, pues no. Eso no dice la Biblia. En la Biblia, la que yo enseño, la Biblia, la palabra de Dios, en esa Biblia hay un solo mensaje desde el Génesis hasta el Apocalipsis. Y ese mensaje es un mensaje de redención. Redención, porque todo, desde que el hombre peca hasta que el hombre se encuentra con Dios, usted encuentra en todo un plan bendito y glorioso. Dios hablando en todo momento, Dios hablando en todo momento. Ahora hay mucha gente que usa la filosofía, enseñanzas que son tan atractivas, pero tan atractivas que de alguna manera cautivan el pensamiento de la gente, y en un supuesto razonamiento intelectual, muchas de esas enseñanzas le apartan de la fe en nuestro bendito Señor y Salvador Jesucristo. Pero cuando usted se va a la Biblia, se adentra en la Biblia, simplemente cree usted en la palabra del Señor, amados, usted llega a la conclusión de que toda persona que se refugia en Jesucristo para ser salvo va a ser salvo. Escuche, soy muy claro en eso. Toda persona que se refugia en Jesucristo para ser salvo va a ser salvo. Porque el que tiene al Hijo tiene la vida. El que no tiene al Hijo no tiene la vida, sino que la ira de Dios está sobre esa persona. Todo tiene que ver con Jesucristo. Todo, desde Génesis hasta Apocalipsis, todo tiene que ver con la persona de nuestro bendito Señor y Salvador Jesucristo. Por eso cuando Jesucristo dice: yo soy el camino, la verdad y la vida, nadie viene al Padre si no es por mí. El pueblo de Israel lo sabía, ellos sabían lo que Jesucristo estaba diciendo. Cuando Jesucristo dice: yo soy el camino, la verdad y la vida, nadie viene al Padre si no es por mí. ¡Wow! El pueblo de Israel sabía que Jesucristo estaba hablando: yo soy el tabernáculo. Recuerde usted que el tabernáculo solo tenía una sola puerta para poder entrar. O sea, para entrar al tabernáculo, recuerde usted que estaba el atrio, estaba el lugar santo y estaba el lugar santísimo. Y solo había una puerta para poder entrar al tabernáculo. Cuando Jesucristo dice: yo soy la puerta, Él dice: yo soy el tabernáculo. Cuando dice: yo soy el camino, Él es el todo. Por eso el apóstol Pablo, cuando escribe en la carta a los Romanos, capítulo número 10, versículo 13, es impresionante ese versículo, dice: todo el que invocar el nombre del Señor será salvo. Y en la primera carta a Timoteo, capítulo 2, versículo número 5, dice: porque hay un solo Dios verdadero y un solo mediador entre Dios y los hombres, Jesucristo hombre. Entonces, yo he llegado a la conclusión de que toda persona que se refugia en la persona de nuestro amado Señor y Salvador Jesucristo para ser salvo, va a ser salvo. Si alguien viene y dice, bueno, yo creo en Jesucristo, pero también creo aquí en mi santito tal, o creo en esta agüita tal, o creo en este amuleto tal, bueno, ahí ya está usted en problemas, porque ahora está usted diciendo con eso de que el sacrificio de Jesucristo no es suficiente. Si toda persona que dice, bueno, creo en Jesucristo, pero también creo aquí en esto, creo en esto, creo en esto, usted está diciendo, no es suficiente Jesucristo, no es suficiente el sacrificio de Jesucristo. Por favor, el sacrificio de Jesucristo es más que suficiente. La sangre bendita de Jesucristo es suficiente para que usted sea salvo, para que usted sea salva. Así que toda persona que cree y ha recibido a Jesucristo como su único y suficiente Salvador, es mi hermano, es mi hermana, y un día estaremos en el cielo con nuestro amado Dios. Si una persona piensa que no es así, bueno, yo le voy a respetar, pues ¿qué más le voy a hacer? Yo le voy a respetar. Si usted no cree como yo le voy a respetar, pero no diga el día de mañana que no se le dijo. Porque nuestra fe, nuestra forma de vida, toda la conducta está moldeada por la palabra bendita del Señor. Y la fe en Jesucristo es lo que nos justifica delante del Padre. Justificados pues para con Dios, justificados pues por la fe, perdón, tenemos paz para con Dios por medio de nuestro Señor Jesucristo. Toda fe depositada en la persona de Jesucristo es lo que le reconcilia con el Padre. Toda fe depositada en algo que no es Jesucristo le separa de Dios. Bueno, perdón, es que ¿en qué estábamos? Se me fue la onda. Ok, entonces por favor, toda la gente en Izúcar de Matamoros hay desayuno, ok, todos nos vamos para la iglesia, ok, hay que estar en la iglesia hoy todos debemos estar en la iglesia, ok, todos, por cierto, también otra cosita que quería decirle, fíjese, por ejemplo, ya ve usted que se llama domingo, lunes, martes, miércoles, jueves, viernes y sábado, todos esos días tienen un nombre extraídos de la cultura romana. Domingo, por ejemplo, es Dominis, ¿verdad? Que el dios sol. Domingo, lunes, la diosa luna. Martes, pues Marte. Miércoles, Mercurio. Jueves, Júpiter. Viernes, Venus. Sábado, Saturno. O sea, todo, porque esos eran los dioses. Esos eran los dioses del pueblo romano. Entonces, ellos vienen y cambian. Recuerde usted que cuando por fin en el año 313, después de Cristo, el emperador Constantino hace o lleva a cabo el edicto de tolerancia para que los cristianos no fueran perseguidos porque habían sido masacrados, habían asesinado literalmente a millones de cristianos. Entonces, entra el edicto de tolerancia. Y gracias a Dios dejan de ser perseguidos los cristianos y todo. Entonces, pero se fueron reemplazados en los templos paganos y todo, pues fueron reemplazados todos los dioses que tenían fueron reemplazados por diferentes hombres de la Biblia, y ahí estaban ahora. De alguna manera la enfermedad de la idolatría siguió todavía. Los días también, los días tienen que ver con lo que es la cultura romana, y todavía manejamos prácticamente eso. Pero para nosotros, mire, para nosotros no es el nombre del día, ni porque sea sábado, Saturno, o porque sea domingo, Dominic, no. Para nosotros es, lo importante es la resurrección de nuestro bendito Señor y Salvador Jesucristo. El día que Jesucristo resucitó, porque lo que más importa al final de cuentas, que eso es lo que dice el apóstol Pablo, si Cristo no resucitó, somos los más dignos de conmiseración. O sea, si Jesucristo no hubiera resucitado, como muchos piensan y como muchos lo han enseñado y como los árabes y aún los judíos lo dicen, si Jesucristo no resucitó, entonces nuestra fe es vana, estamos perdidos. Pero para nosotros lo más importante es la resurrección de nuestro bendito Señor y Salvador Jesucristo. Eso es lo más importante. O sea, si la predicación que damos no está avalada, fundamentada y respaldada por la resurrección de nuestro bendito Señor y Salvador Jesucristo, estamos perdiendo el tiempo. Si nos reunimos para adorar al Padre y esa adoración no está respaldada por la resurrección de nuestro bendito Señor y Salvador Jesucristo, estamos hechos queso. Estamos más perdidos que piojo en peluca. Sí, si Jesucristo no hubiera resucitado, entonces, porque muchos se pelean que por el día, no, que es el sábado, no, que es el día domingo, no, que es el día, mire, en el monte de Dios nos reunimos los días lunes y en el día lunes la gloria del Señor desciende en el cielo, porque no es el día, es la persona y lo que hizo nuestro bendito Señor y Salvador Jesucristo, es la acción de ese maravilloso Jesucristo, es el poder del Espíritu Santo que resucitó a Jesucristo de entre los muertos. Y ya sea que sea en lunes, martes, miércoles, jueves, viernes, sábado, domingo, aunque nosotros nos reunimos aquí el domingo porque es el día que aquí en Latinoamérica y en otros lugares se deja de trabajar, bueno, nos reunimos en este día y dedicamos por lo menos este día para darle gloria al Padre Celestial, pero no es por el día, es por lo que amerita, es por el acontecimiento, es la forma de expresar nuestro agradecimiento al Rey Eterno. Si en lugar de que fuera domingo, fuera el día miércoles, por ejemplo, que no se trabajara, pues el miércoles lo dedicaríamos a nuestro amado Dios. No es el día, es el acontecimiento. Es Jesucristo que resucitó de entre los muertos y le damos gracias al Padre que resucitó. Porque entonces tenemos una fe fundamentada en la resurrección de nuestro amado Señor y Salvador Jesucristo. Así que por eso hoy en este día yo le invito para que usted considere estar con nosotros en cualquiera de nuestras iglesias cristianas de Ministerios Vida. Que por cierto, esta semana estaremos ya culminando con la página de Ministerios Vida Internacional. Ahí usted verá los canales de televisión, ahí va usted a ver las estaciones de radio, ahí va usted a ver las iglesias, ahí va usted a ver la labor social, ahí va usted a conocer a todos todo lo que se está haciendo a través de ministeriosvidainternacional.com. Con la ayuda del Señor, esta semana se va a terminar ya para que quede ahí nuestra página ya, que usted tenga la bendición de poder ver todo el trabajo que se está realizando. Y que de alguna manera usted se sienta parte también. Y como ya me tengo que ir, entonces déjeme usted recordarle. Obviamente le espero, por favor, le espero, porque hoy en todas las iglesias, en el centro de convenciones es a las 12 del día. Allá está mi hermano Ismael, nuestro copastor. Nuestro hermano Ismael está allá en Puebla. Ahorita en la mañana va a estar ahí en Plaza América, nuestro copastor, nuestro hermano Ismael. En la tarde va a estar en Yehualtepec. Allá va a estar nuestro copastor en Yehualtepec. Por ahí, hermano Martincito, póngase de acuerdo. A ver, déjeme leerle rápidamente aquí. Se me va la onda a mí. A ver, déjeme, tengo aquí varios mensajitos. Dice, buenos días, Pastor Shalom. Mi hermano Carlos, bendiciones hasta allá, hasta Luisiana. ¿Cómo está usted? Dios le bendiga mucho. Dice, buenos días, Pastor Julián. Dios bendiga a mi hermana Leli, se va para México. Por favor, vayan al Monte de Dios, ahí acérquense esta semana, ya vamos a estar, ¿ok? Ok, dice, se bendiciones mi pastor, a Dios gracias por traerlo con bien desde Tierra Santa, saludos a toda su familia. Mi hermana Marce, Dios le bendiga, mi madre hermana Marce, un abrazo todo bien fuerte. Buenos días, gracias, bendiciones en este maravillosísimo día, gracias, gracias, un abrazo todo. Bueno, aquí yo estaba leyendo hace un momento a mi hermana Silvia también, que decía, dice, buenos días mi pastor, que Dios lo bendiga. Pues aquí también ya se da el cafecito tempranito y también damos comidita. Sí, cierto, en Izúcar de Matamoros hay café temprano y comida después del culto los domingos. Híjoles, ahí sí come. Yo siempre que voy para el Zúcar de Matamoros me deleito, no solamente porque como, ¿verdad? Pero por ver a mi madrecita linda, chula, preciosa y hermosa. Por favor, cuando lleguen allá al Zúcar de Matamoros al culto, acérquese ahí donde está mi mamá y dígale, hermana Zoilita, le doy un abrazo de mí y otro abrazo del pastor Julián, que nos dijo que le diéramos un abrazo, ¿ok? Dice, vamos a dar unos deliciosos tacos de arroz, como usted dice, tacos placeros, así que están invitadas todas las audiencias. Ah, mire, va a haber tacos placeros en Izúcar de Matamoros, ¡aleluya! Es que como yo me crié en el mercado, amados, en el mercado, pues un taco placero, mire, por favor, escúchate, para que sea taco placero tiene que ser mínimo una tortilla, dos tortillas, lo que le ponen, yo con una tortilla, eso viene, tortilla, arroz, huevo, un pedazo de pollo o de bistec, y luego chiles, ¿cómo se llaman? Pues pueden echarle chiles, ¿cómo se llama eso? Bueno, de cualquiera, chiles en vinagre, chile, pero especialmente los chiles chipotles. Usted le pone chiles chipotles. Mire, un taco placero, si no lleva chile chipotle o por lo menos en vinagre, le va a faltar ahí el sabor, ¿ok? Me está haciendo agua la boca aquí. Dice, ok, gracias. Bendiciones, pastor. Sí, le hablo. Bendiciones, pastor Julián. Sí, le hablo a mi hermano Ismael para que pueda venir. Gracias, Dios le bendiga. Sí, póngase de acuerdo, a lo mejor tiene usted que ir por él, hermano Marticito, póngase de acuerdo porque a lo mejor tiene usted que ir hasta el centro de convenciones por él, ¿ok? Gracias, bendiciones, buenos días en esta hermosa mañana. Así que bueno, oiga, ya le voy a dejar porque me tengo que ir, pero quiero comentarle, amados. Resulta que tenemos prácticamente hasta la mitad de noviembre para reunir, para convocar a 4,000 personas que se unan a los misioneros de Ministerios Vida. 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

días, mis amados, que el Señor les bendiga grandemente. ¿Cómo están en esta hermosa mañana? Qué gusto verlos en este día domingo. Es un día maravilloso que el Señor nos ha dado. Cuando usted, bueno, no sé si le ha pasado a usted, pero a mí me pasa cada rato, después de hacer un viaje y regresar a casa, siempre es muy

administrados por ella. No sé, mijo, si hay un pequeño delay. No te dije hace un ratito, pero siento que hay un pequeño delay. Hay algo por allí que como que hablo aquí y tarda en escucharse ya, pero a ver, no sé qué. Vamos a estar en pie, por favor, si son tan amables, y vamos a hacer una oración en esta maravillosa mañana para darle gracias al Señor que Dios nos tiene con vida y que en esta mañana podemos congregarnos para darle gloria a Él, al único que merece toda la honra y toda la gloria. Vamos a orar. Padre bueno, bondadoso, misericordioso, digno de todo honor y de toda gloria, aquí estamos, mi Rey. Gracias por la vida que tú nos has dado. Gracias por la bendición de saber que todos nuestros pecados han sido perdonados por la sangre bendita de Jesucristo, limpiados, borrados totalmente por esa sangre carmesí que fue derramada en la cruz del Calvario. Y gracias porque por medio de Jesucristo podemos acercarnos al trono de tu gracia confiadamente. Padre, muchas gracias. Recibe honra, recibe gloria en el nombre de Jesucristo. Gracias por todos mis amados hermanos y hermanas que ya están en los diferentes lugares de congregación, en los diferentes puntos de reunión, aquí en Houston, allá en Yehualtepec, allá en Izúcar de Matamoros, allá en Plaza América, en los lugares donde se unen con nosotros a través de los medios de comunicación, de Radio Vida, Vida TV, a través de cualquier otro medio de comunicación, a través de Vida TV Mundial, a través de las redes sociales. Padre, permite que en este día podamos aprender de ti. Te doy gracias por nuestros amados hermanos en las diferentes prisiones que toman este tiempo para poder encender sus radios y poder unirse con nosotros para aprender más de tu bendita palabra. Señor, muchas gracias. A ti la gloria, a ti la honra, a ti la alabanza, a ti la exaltación en el nombre de Jesucristo. Te doy gracias por los hermanos que aún vienen en camino para que se unan con nosotros y poder celebrar culto en honor a tu santo y bendito nombre. Padre, muchas gracias en el santo nombre de Jesucristo. Amén, amén y amén. Gloria al Señor. Bien, mis amados, tomen su asiento si son tan amables. No sé si voy a pasar mi púlpito para allá de aquel lado, ¿verdad? Porque todos se me están sentando de aquel lado. Pero muy buenos días, que Dios les bendiga mucho, mucho, mucho. A nuestros amados hermanos allá en Yehualtepec, que Dios les bendiga. En Izúcar de Matamoros, que Dios les bendiga mucho. En Plaza América también, Dios les bendiga de todo corazón. A nuestros amados hermanos en las prisiones, le mando un saludo de todo corazón. He visto por ahí llamadas que me están haciendo de la prisión y no sé por qué presiento que es nuestro amado hermano Mariano que me llama constantemente. Lamentablemente, por alguna razón, yo veo las llamadas ya cuando ya está ahí solamente grabado. Quizá automáticamente la rechaza. Tengo un programa por tanta gente que me llama para ofrecerme de todo: los mejores calcetines, los mejores pantalones, la mejor tecnología. Ya me tienen hasta el copete. Entonces tengo una aplicación que rechaza las llamadas de compañía y me imagino que por esa circunstancia también rechazan las llamadas que vienen de la cárcel. Pero mi amado hermano Mariano, que Dios le bendiga mucho, y a todos los que están a través de la radio también en cualquier penal allá en Bowman, Texas, que Dios los bendiga mucho. Nuestros hermanos ahí en el reclusorio de San Miguel, sé que se unen con nosotros y sé que están esperando que vaya para allá. Espero ir a predicar y no que me lleven a la fuerza, que espero ir yo por voluntad propia a predicar un día de estos. Dios les bendiga mucho. Le mando un saludo en esta maravillosísima mañana a mi hermana Leslie, a mi hermano Norberto, que dice que están en la frontera, van para México. Dice, pastor, aquí lo vamos escuchando en Arca 7. Que Dios les bendiga, Dios los lleve con bien, Dios los cuide, los proteja. Van para, me imagino. Bueno, no sé, a ver, cuéntenme, ¿están de vacaciones? Porque Mateo también está de vacaciones esta semana. ¿Están de vacaciones? Sí, Jesucristo de Nazaret. Entonces, avíseme, por favor, para que nos vayamos juntos, ¿no? Entonces, ¿hay vacaciones esta semana? ¿Para todas las escuelas o nomás para algunas? ¿Para algunas? Ah, bueno, ok. Bueno, entonces para algunas escuelas. Ok, sí, Mateo me dijeron que hoy, por eso mi hija dice, papi, ¿te puedes llevar a Mateo? Quiere descansar de Mateo. Bueno, pero yo con mucho

Mucho gusto, nos lo llevamos a para que vaya allá a cantar la ofrenda allá en el Monte de Dios, ahí en Plaza América. Mañana, con la ayuda del Señor, estaremos compartiendo allá en el Monte de Dios, el martes en Plaza América, el día miércoles en Izúcar de Matamoros, el día jueves en Plaza América, el día viernes, con la ayuda del Señor, el día viernes voy a estar en la mañana en Chinameca, Morelos, el viernes que viene, y en la tarde salimos para poder estar aquí en el culto, para el viernes aquí en el culto. El día sábado aquí en Houston ya nos incorporamos a todas las actividades en la mañana, y ya para estar el fin de semana aquí con todos los amados. Y quiero, por cierto, agradecer a todos los hermanos que ayer trabajaron con todo. Muchas gracias, amados, que Dios les bendiga mucho. Gracias de todo corazón. Ver ahí cómo desde el día viernes en la tarde estuvieron trabajando, preparando todo. Gracias. Vi por ahí al hermano Pedrito preparando las mojarras, el hermano Wilmar, que no sé, pero eso es un talento especial para hacer esas mojarras. Yo me tuve que comer dos, fue imposible comerme solamente una mojarra. Me tuve que comer dos mojarras, y dos pupusas. Así que entonces quedé sumamente satisfecho y sospechoso. Ayer fue extraordinariamente poderoso lo que pasó. Gracias a todos los que participaron. Se acabaron las mojarras, vino gente de todo lugar a comer. Hasta mi hermana Paulita, que por aquí ayer venía toda dolorida, pero digo, basta estar bien en el nombre de Jesucristo, y con la ayuda del Señor va a estar muy bien. Así que bueno, gracias a todos que participaron, tanto para hacer la actividad como para poder comerse la actividad, y yo participé ahí en eso. Allá en Chinameca, Morelos, gracias, porque fueron a vender el bazar ambulante de Radio Vida, llegó a Chinameca, y a pesar de que estuvo lloviendo, me dijeron que estuvo lloviendo bastante, pero gracias a toda la gente que fue a comprar, que Dios les bendiga grandemente. Gracias, que el Señor les bendiga abundantemente. Amén. Así que bueno, yo estuve en Israel, me fui el día lunes a las 12 del día. Llegué a Israel llegué a Jerusalén a las 8 de la noche, el día martes. O sea, me fui a las 12 del día y llegué al otro día a Jerusalén. Fueron 16 horas de vuelo completitas, quizá un poquito más. Muy contento, muy feliz, pero sí, el cuerpo pues lo resiente, ¿no? Pude estar el día miércoles, un evento maravilloso, maravilloso, con toda la tecnología, llegando a más de 100 países a través de TVN, en donde se permite que haya canales de televisión cristianos. Lamentablemente nosotros en Puebla pues no tenemos esa posibilidad. Más bien no tengo el personal, esa es la realidad. No tengo el personal para poder estar atento en todo. Nos hace falta gente para el canal de televisión, para poder estar pasando todo lo que está sucediendo en el mundo. Pero con la ayuda del Señor pronto vamos a estar día con día adquiriendo más conocimiento y también teniendo más gente para poder llevar a cabo todo, o sea, pasar en la televisión todo lo que está sucediendo. Así que, pero estuve el miércoles en Jerusalén, en uno de los eventos impresionantes. Tuve la oportunidad de conocer a las personas, no fueron muchas, pero conocí a tres personas que fueron secuestrados el 7 de octubre del año 2023 por este grupo de terroristas que entraron a la parte sur de Israel, que colinda con la Franja de Gaza. Entraron, mataron a más de 1,400 personas. Ahí en el momento mataron a más de 1,200 personas en ese día, el 7 de octubre. Y luego los que se llevaron, o sea, aproximadamente más de 1,400 personas murieron. Y es muy triste, la verdad, que comentar todo esto, pero esa es la realidad. A pesar de que dicen que Israel es un país genocida, no, Israel se defiende. Yo nomás le pregunto a todos aquellos que están diciendo que Israel es un genocida, yo nomás pregunto, ¿qué haría usted en esas condiciones? Ellos no están bajo la gracia. Israel no está bajo la gracia. Israel está bajo la ley. Y bajo la ley es ojo por ojo y diente por diente. A los cristianos mataron ya más de 52,000 cristianos en Nigeria, y la ONU no se pronuncia.
La ONU no dice nada de los más de 52,000 cristianos que han sido asesinados brutalmente, descuartizados, quemados, de todo, solo por tener a Jesucristo en el corazón. No dicen nada ahí. Ah, pero que Israel se defienda, ahí sí ponen el grito en el cielo. Pero bueno, yo solamente estoy hablando de la realidad. Esas son noticias, no estoy, yo no soy ningún político, simplemente estoy diciendo lo que es la realidad. Y todo lo que tenga que ver con maldad, con muerte, con tragedia, nosotros estamos en desacuerdo en todo eso. Queremos el bien, queremos la paz, creemos en un Dios de amor, en un Dios de bondad. A pesar de tanta maldad en el mundo, creemos en un Dios de amor, de bondad, de misericordia, que quiere vivir en nuestros corazones para que podamos tener paz también unos con otros. Pero obviamente la gente que no se deja llenar de Dios, la gente que no se deja, que no quiere aceptar a Jesucristo como su Salvador, pues es la gente que se llena de maldad. O sea, una de las características, ¿quiere usted saber quién tiene a Jesucristo en el corazón? Bueno, usted se va a dar cuenta que es una persona que busca por todos lados la paz, la paz, la paz. A veces lo incitan tanto que no le queda otra alternativa más que defenderse, o por lo menos huir. Pero la gente que no tiene a Jesucristo en el corazón, una de las características es que anda buscando hacer mal. O sea, una cosa es que usted se defienda, ya sea que ponga un escudo o huya, y otra cosa es que la gente ande buscando hacerle daño al prójimo. Y eso no es otra cosa sino la influencia total y absoluta del enemigo de nuestras almas. Quiere hacerle daño, se mofa, se ríe, se carcajea de la maldad. Eso es el enemigo en el corazón del hombre, anda buscando. O sea, no hay otra cosa que le cause mayor gozo que ver que alguien más sufra. Entonces, esas son las características del enemigo. Israel se defendió y sí, han muerto tristemente miles y miles y miles de personas en todo esto. Y ojalá que quede como un antecedente. Ojalá que no se metan más con Israel. Pero les tengo una mala noticia. A la luz de las escrituras, esto no va a parar. Más vale que usted y yo nos preparemos para asimilar la gran realidad. Ya detecté, tiene un efecto, es el efecto ese, mijo, el efecto que le dijo el hermano Erickson que le quitaran, el efecto del tiene un efecto ahí, ese es el efecto, ya, sí, quiten el efecto, por favor, sí, para que es un compresor que está ahí, para que no se escuche tan horrible. Entonces, ese es, ya lo detecté. Entonces, por favor, híjoles, ahora baja un poquito de volumen. Entonces, no, por favor, no piense usted, y es triste, pero no piense usted que esto va a disminuir. Al contrario, cuanto más nos acerquemos a la venida de nuestro amado Señor y Salvador Jesucristo, más nos acercamos al Señor, más nos acercamos a Cristo, más nos acercamos a la venida del Señor, más nos acercamos al rapto de la iglesia, al arrebatamiento de la iglesia, más nos acercamos y más maldad se va incrementando. Y más el odio en contra de Israel, y más el o sea, el odio en contra del pueblo de Israel. Esto es así, hasta que la culminación, el clímax del odio en contra de Israel se va a manifestar cuando ya Jesucristo esté a punto de regresar para la tierra juntamente con nosotros. Nuestra escatología enseña que en Daniel capítulo 9, versículo 27, hay dos tiempos dentro de un tiempo. Tiempo, son dos tiempos dentro de un tiempo. El tiempo son 7 años y los dos tiempos son 3 años y medio. ¿Por qué son dos tiempos dentro de un tiempo? Porque el primer tiempo, que por cierto, capítulo 9 del libro de Daniel, versículo número 27, está plenamente coordinado con el capítulo 24 de San Mateo, versículo número 15. Ahí está la mitad. Cuando Jesucristo habla acerca de la profanación del lugar santísimo, en el momento de la profanación del lugar santísimo, prácticamente ahí, ¡pam!,
llega a los 3 años y medio. ¿Por qué? Porque los primeros 3 años y medio, dentro del tiempo de 7 años, los primeros 3 años y medio va a ser paz y seguridad. El anticristo, con todo su poder, reconocido por el pueblo de Israel. Por eso es que muchos dicen que Donald Trump es el anticristo, por la familiaridad acerca de su yerno, de Jared Kushner, por la familiaridad, por el aprecio que tiene para con Israel, por la defensa que ha hecho para con Israel, porque ha ido al muro de los lamentos, porque es el único presidente que ha ido al muro de los lamentos para orar ahí en el muro de los lamentos, porque es el único presidente que cumplió su palabra al transportar la embajada de los Estados Unidos que estaba en Tel Aviv y ponerla dentro de Jerusalén para reconocer a Jerusalén como la capital de Israel. El único, a pesar de que desde Ronald Reagan y todos los presidentes habían dicho, vamos a pasar la embajada de Estados Unidos de Tel Aviv a Jerusalén para reconocer a Jerusalén como la capital de Israel, nadie se animaba por causa de los pueblos árabes. ¿Por qué? Pues porque eso es una especie de atizarle al fuego, una especie de como de confrontación con el mundo árabe. Entonces nadie se arriesgó, pero vino Donald Trump, que no le tiene miedo a nadie, y se metió y dijo, lo vamos a hacer, y se acabó, y lo hizo. Hizo lo que muchos presidentes solamente lo habían utilizado como promesa de campaña, pero Donald Trump viene y cumple su palabra. Entonces, por eso muchos dicen que Donald Trump es el anticristo, por la familiaridad y el aprecio que tiene para con el pueblo de Israel. Solamente que el problema, a menos que Jesucristo viniera en estos momentos, en estos días, y que se manifestara. Pero, amados, para que el anticristo sea reconocido como el Mesías, como el Salvador de Israel, que lo están esperando el pueblo de Israel, tiene que ser por fuerza un judío. No puede ser otro. Tiene que ser por fuerza un judío para que lo puedan reconocer. Donald Trump no es judío, su yerno sí. Por eso desde hace años, si usted me ha escuchado desde hace años, desde los primeros días que Donald Trump entró como presidente, yo les he dicho, pongan su mirada, no descarten la posibilidad de ese personaje que, por cierto, se ve tan perfecto, ¿no? Si ha visto al yerno de Donald Trump. Yo no estoy diciendo que sea el anticristo, por favor. No estoy diciendo, no me vaya a malinterpretar. Pero como que de alguna manera uno, él está atrás de todas las políticas. Es más, los acuerdos, lo que llaman los acuerdos de Abraham. ¿Sabe usted que hay aquí cerquita de Kuwait, hay un lugar que erigieron para que estén las tres grandes religiones, el Islam, el cristianismo y el judaísmo? Erigieron un monumento para que puedan ahí las tres grandes religiones de la tierra puedan ir y hacer lo suyo, puedan hacer sus cultos, puedan hacer sus ceremonias, las tres. Y todos esos acuerdos de Abraham fueron de alguna manera, ¿verdad? No solamente él, pero él logró que las tres grandes religiones se pusieran de acuerdo para que pudieran llevar a cabo la edificación de ese lugar. Y ese fue Jared Kushner, el yerno del presidente Donald Trump, que es un judío, y es un judío radical, de los extremistas, bueno, no extremistas, pero es un judío. Entonces hay mucho por ahí. Realmente no sabemos quién sea el anticristo. La verdad que a mí personalmente no me interesa,
Me interesa estar listo, me interesa estar predicando el Evangelio de Jesucristo y aprovechar cualquier momento para compartir el Evangelio de nuestro amado Señor y Salvador Jesucristo y estar siempre listo para irnos con el Señor. Amén. Pero el punto es que los primeros 3 años y medio va a haber, después de que la iglesia se vaya, después de que la iglesia sea levantada al cielo, los primeros 3 años y medio, cuando el pueblo de Israel reciba al anticristo como el Salvador, como el Mesías, va a haber mucha paz. Y el mismo pueblo de Israel van a tener la oportunidad de liderar al mundo durante 3 años y medio. Y una de las características de que ya van a estar en la gran tribulación es la edificación del tercer templo. Que eso no está. Yo pasé ahí del hotel donde yo me hospedé. Ahí voy porque ya se me había olvidado. Me metí, entré por la puerta de Damasco y voy caminando de la puerta de Damasco. Uno se va derechito, derechito para poder llegar al Muro de los Lamentos. Antes de llegar a la seguridad para entrar al Muro de los Lamentos, hay una calle y yo me metí en esa calle cuando me di cuenta, ay, espérate. Vi a los oficiales de Israel, porque son en la parte, en la entrada, hay oficiales de Israel, soldados de Israel, pero también están soldados de la autoridad palestina, de los árabes. Entonces, cuando estoy ahí, veo, ay, es el domo de la roca, es el lugar donde oran los árabes, los islámicos. Entonces, yo le digo al soldado, le digo, Kotel. Porque al Muro de Lamentos le llaman el Western Wall o el Kotel. Digo, el Kotel, oh, allá al otro lado. Ok, entonces ya me salí y me fui para el otro lado. Pero ahí está. Para que el tercer templo se edifique, ese lugar tiene que ser derribado, movido de alguna manera, a fuerza, porque ahí es donde estaba el segundo templo. Ahí estuvo el primer templo que erigió Salomón y ahí estaba también el segundo templo que levantó Esdras, Nehemías y todos que salieron del exilio después de la orden de Artajerjes de salir a reconstruir a Jerusalén. Ese es el segundo templo. Ese es el segundo templo que en el año, parece que fue en el año 36 antes de Cristo, Herodes mandó a reedificar. Lo hicieron tan hermoso, pero tan maravilloso, de tal manera que Jesucristo entró a ese templo, pero Jesucristo antes de ser crucificado, habló acerca de ese lugar. Dijo, no quedará piedra sobre piedra que no sea derribado. Por eso algunos judíos, son muy poquititos, cuando leen lo que dice la Biblia, Mateo 24, versículo número 1, 2, versículo número 4 prácticamente en adelante, cuando Jesucristo habla acerca del templo, cuando ellos leen que 30 años de que el templo fuera derribado, hubo un hombre que profetizó la destrucción del templo, que ellos no podrían dar crédito, ¿cómo va a ser destruido el templo? ¿Cómo? Caramba, si de alguna manera los mismos romanos, porque fueron Herodes era romano, se congració con el pueblo de Israel para poder trabajar juntos y que el segundo templo le hicieron una plancha tan hermosa, lo bañaron en oro, le invirtieron muchísimo dinero para poder congraciarse con los judíos. Entonces, que 30 años antes Jesucristo venga y diga, no quedará piedra sobre piedra que no sea derribada, eso era una blasfemia. Por eso es que no solamente crucificaron al Señor porque quebrantaba el día sábado, sino porque dijo que iba a ser destruido el templo y porque en 3 días lo reedificaría, aunque él estaba hablando de sí mismo. Pero ¿se acuerda usted cuando vinieron a compraron a gente que dijeran algo en contra de él para que tuvieran justificación de crucificarlo? Dijeron, este hombre dijo que derribaría el templo y que en 3 días lo edificaría. Con tantos años se ha edificado y tú lo vas a edificar en 3 días. Estaba hablando de su cuerpo. ¿Por qué? Porque era un edificio impresionante. Hablar del templo de Jerusalén era hablar de lo más importante. Las vidas no servían, las vidas no valían tanto
como el templo, era su máximo centro de adoración, que viniera Jesús y dijera: esto no va a quedar nada, no va a quedar piedra sobre piedra, todo va a ser derribado. Entonces, cuando algunos judíos leen esa parte y se dan cuenta que realmente Jesucristo lo profetizó, reconocen a Jesucristo como un buen profeta, no como el Hijo de Dios, no como el Mesías, pero sí como un profeta, porque él lo dijo. No, nadie más, en ninguna parte de la Biblia, nadie más habla del templo, de lo más importante. Que venga Jesucristo y diga: no quedará piedra sobre piedra. Eso, claro, uno lo lee porque ya está uno acostumbrado y dice: ah, pues sí, Jesús lo dijo. No, pero para un judío que alguien haya dicho eso, no quedará piedra sobre piedra que no sea. Caramba, ¿cómo puede ser? ¿No puede ser? Pues sí, sucedió en el año 70 después de Cristo. Entonces, todo eso, el templo se, pues prácticamente desapareció. Después vinieron los islámicos y edificaron ahí el Domo de la Roca, y ahí está ese lugar que ahora es el centro de oración. Los islámicos tienen tres lugares de oración, que son el Domo de la Roca, otro lugar que se llama Medina, y el tercer lugar que se llama la Meca. A la Meca todos los árabes tienen que ir por lo menos una vez en su vida para hacer sus oraciones, según las creencias de cada uno de ellos. Nosotros como cristianos creemos que en todo lugar podemos orar al Padre en el nombre de Jesucristo y Dios nos va a escuchar. Pero bueno, entonces, hablando del templo, ese templo, ese lugar que se supone tiene que reedificarse, para que se reedifique tiene que desaparecer ese lugar donde está en este momento el Domo de la Roca. Tiene que desaparecer, tiene que moverlo, algo va a pasar. Y para que eso suceda tiene que ser una persona muy influyente, pero demasiado, muy influyente, porque el Señor Jesucristo habla de un acuerdo que va a haber entre el mundo árabe y los judíos, y Daniel también habla de lo mismo. Va a haber un acuerdo entre el mundo árabe y los judíos. Ahora, amados, aquí les va esto, escúcheme bien. Daniel no conoció al mundo árabe, no existía el Islam cuando Daniel, no existía. ¿Por qué no existía? Porque el Islam llegó 600, casi 700 años después de Cristo. No existía el Islam, eso vino mucho después de Jesucristo. Pero sin embargo, ya Daniel estaba hablando de ese acuerdo que iba a haber entre el anticristo y, en este caso, el mundo árabe. O sea, a la distancia Daniel vio todo eso. Jesucristo tampoco vio al Islam. Jesucristo no conoció, bueno, obviamente, pues él es Dios, sí sabía, ¿verdad? Pero con respecto a verlo en sus días, el Islam ni Mahoma, no existía nada de eso. Eso vino 600, casi 700 años después de Cristo, pero sin embargo el Señor vio todo eso. Hoy estamos nosotros presenciando lo que los profetas vieron, lo que nuestro bendito Señor y Salvador Jesucristo anunció. Así que cuando nosotros en cualquier momento nos vayamos al cielo, porque eso es una realidad, hoy que usted está viendo, estaba diciendo una hermana, ¿quién fue? Creo que la hermana Micaelina, creo que fue ayer, dice: ay, no nos dejan dormir los drones. Digo, ¿cómo que los drones? Dice, sí, dice, andan repartiendo cosas. ¿Dónde? Dice, aquí en mi casa, dice, todo el Walmart envía los drones y pone las cosas ahí. Yo no sabía de eso. Aquí en el rancho, pues todavía no, aquí de este lado todavía no. Aquí nomás escucho las gallinas y las vacas que están aquí, los caballos y los perros que están ahí. ¿Así? Oh, wow. O sea que hasta la comida china ya la están llevando en drones. Imagínense, yo ya quiero que inventen un dron que lleve a una persona para que yo me suba y que no tenga que. Sí, eso sería bonito, ¿no? Del monte de Dios al centro de Puebla. Ya un dron, ya. Bueno, entonces, pero vemos la tecnología.
todo eso lo vieron los profetas. Daniel capítulo 12, versículo 4, uno no alcanza a entender. Mire, dijo Elon Musk, ya inauguraron una fábrica de robots que tienen acá en Texas, otra en diferentes lugares ya hay, pero están que para el 2027 estarán produciendo 1,000,000 de robots para poder reemplazar el trabajo de la gente. Mire, yo hice una canción, la escribí en Jerusalén y luego la puse en la IA. Yo la escribí, ¿verdad? La canción. Pero luego la puse en la IA. Esa canción, si yo hubiera buscado los músicos, por lo menos hubiera pagado mínimo $5,000. ¿Sabe usted en cuánto tiempo le pusieron la música a mi letra? Si se tardó 10 segundos, fue mucho. Impresionante. En menos de 10 segundos ya tenía. Y la veo. Es más, hasta dije, no me gustó mucho la música. Le dije, vuélvela a hacer. Y pa, 10 segundos y ya me había dado otra versión. ¡Caramba! Todo está siendo reemplazado, pero ya Dios lo había dicho. Daniel capítulo 12, versículo 4. Y tú, Daniel, cierra las palabras, sella el libro hasta el tiempo del fin. Muchos correrán de aquí para allá y la ciencia aumentará. La ciencia aumentará. Es impresionante todo lo que estamos viendo. Lo que ahora se llama la superinteligencia, ya no es la inteligencia artificial, ahora se llama la superinteligencia, está reemplazando todo, de tal manera que están asustados. Dice, tiene que haber un botón donde que si alguien quiere desactivar la superinteligencia, la pueden desactivar, porque la superinteligencia solita se está renovando. O sea, hágate cuenta que un robot puede hacer otro robot mejor que él. Con la inteligencia que tiene, un robot dice, quiero crear otro robot mejor que yo, y ese otro robot mejor que yo. De tal manera que los inventores de todo esto dicen, en poco tiempo podemos ser exterminados por la misma inteligencia que nosotros hemos creado. Amados, pero ya Dios lo había dicho en Daniel capítulo 12, versículo 4. O sea, lo que usted y yo tenemos que hacer, mire, tratarán de mil maneras. Escúcheme bien esto, que no se le olvide lo que le voy a decir. Tratarán de mil maneras de desacreditar la Biblia. Que esto no existió, que esto es un invento, que esto no concuerda con la lógica, que esto no concuerda, y le tratarán de mil maneras. Por favor, no deje de creer en la Biblia. Si la lógica no da para creer que un hombre pueda vivir 3 días en el vientre de un pez, si la lógica no da para creer que un hombre pueda ser tragado por una ballena y después mandado vivo ahí a las playas de Nínive, si la lógica no cree, no me importa, simplemente creo en la Biblia ciegamente, aunque vengan y me digan lo contrario, no necesito creer lo que me digan. Simplemente llámeme tonto, llámeme como quieran, prefiero que me llamen tonto, pero que mi fe no se mueva de lo que dice la bendita palabra de Dios. A lo mejor el razonamiento no da para eso, pero Dios es grande, poderoso, maravilloso. Él puede hacer mucho más de lo que uno está acostumbrado a ver o a pensar o a imaginar. Mi fe tiene que estar puesta en la palabra. Si la palabra dice, la palabra de Dios lo dice, simplemente lo creo. Ah, no, pero es que la lógica, mira, que esto no da, que cómo es posible, que cómo van a pasar por el Mar Rojo más de 2,000,000 de personas, cómo van a ser alimentados más de 2,000,000 en 40 años, no me importa. No, pero es que no es. Bueno, está bien. ¿Dónde están? No sé. La Biblia lo dice. Y simplemente, pero ¿cómo un pez se va a tragar a un hombre, va a durar vivo 3 días? No sé. Pero la Biblia lo dice. Pero ¿cómo va a resucitar de entre los muertos un hombre que tuvo 4 días de muertos? No lo sé. La Biblia lo dice. Yo solamente lo creo, porque así lo dice la palabra del Señor. Pero no está Dios. ¿Dónde está? No lo sé. Solo sé que lo acepté en mi corazón. Y creo firmemente en la obra que Él llevó a cabo en la cruz del Calvario. Y de lo demás, no me importa. Están locos y piensan que van a ser llevados para el cielo. Mira, no lo sé, pero creo firmemente en el arrebatamiento.
Creo porque lo dice la palabra. Creo porque lo dijo Jesucristo. Pero si ni siquiera sabes que estuvo Jesús, bueno, yo no lo vi, pero he estado donde Él estuvo y he caminado por donde Él caminó. Y aunque muchas voces traten de ocultarlo, la tierra está gritando que por esos lugares de Israel, de Jerusalén, sucedieron los milagros más impresionantes que el mundo jamás ha visto. Así de simple. Lo creo. Y mi fe es fe no por lo que veo, por lo que he visto, por lo que veré, no. Mi fe es fe simplemente porque no lo he visto, pero lo creo dentro de mi corazón. Por eso he sido justificado, no por lo que vi que Jesucristo hizo. He sido justificado por lo que creo que Jesucristo hizo. Yo creo que Jesucristo murió por mí en la cruz del Calvario. Y si alguien viene y me dice, ¿estás loco? Bueno, también eso está escrito. Porque el apóstol Pablo escribió que para algunos esto es locura, pero para nosotros, los que hemos creído, esto es poder de Dios. Así que nos mantenemos firmes en lo que Dios ha dicho, y nuestra fe está puesta en la esperanza bienaventurada de que vendrá nuestro amado Señor y Salvador Jesucristo, y vamos a ser llevados al cielo, y vamos a ser levantados al cielo, y vamos a irnos con nuestro amado Salvador, y vamos a estar con Él. Y entonces, cuando todo esto suceda, yo podré mirar a toda la gente que esté conmigo en el cielo y les diré, valió la pena. Y a los que no estén conmigo en el cielo, pero que después de 1000 años los voy a ver, porque sí, después de 1000 años van a resucitar, yo pasaré, y no en son de burla, pero simplemente pasaré y les diré, ¿qué obole? Y entonces, ¿quién tenía la razón? ¿Su realidad, su lógica, su razonamiento, o mi fe puesta en mi bendito Señor y Salvador Jesucristo? Al final, ¿quién tenía la razón? ¿Se da usted cuenta que por eso en todo momento Jesucristo siempre se encargó de resaltar la fe, por favor, la fe? Y cuando usted se va al libro de los Hebreos, en todo momento lo que se elogia es la fe. Sin fe es imposible agradar a Dios. El que se acerca a Dios crea que le hay y que es galardonador de los que le buscan. En todo momento, la fe, la fe, la fe, la fe, la fe. Cuando usted y yo logramos que nuestra fe sea inamovible, cuando usted y yo logramos que simplemente nuestra fe esté puesta, aun a pesar de que veamos lo contrario, a pesar de que nuestro razonamiento, nuestra lógica simplemente no concuerde con lo que estamos creyendo, yo decido creer en lo que dice la bendita palabra de Dios. Cada persona, no, pero es que nosotros venimos, o algunos ahora dicen, no, es que no venimos del mono, pero en algún momento evolucionamos. Bueno, yo no creo en la evolución, yo creo en la creación de Dios. Creación de Dios. Y no es evolución, es creación de Dios. El hombre siempre fue hombre desde el momento que fue creado, y el animal siempre ha sido animal desde el momento que fue creado. No hay un punto de separación del animal y el hombre. No, el hombre tiene la imagen y semejanza de Dios y somos la corona de la creación. No hay un punto de separación. El hombre siempre ha sido hombre. Habrá algunas cosas que a lo mejor nuestra teología o la enseñanza que tenemos dentro de la teología, a lo mejor no le logramos encontrar la explicación precisa que pueda traer paz a nuestro corazón en el sentido de una interpretación correcta. Pero simplemente la Biblia dice que en el principio creó Dios los cielos y la tierra. La Biblia dice que en el principio Dios creó al hombre y a la mujer. Así. Y yo, como siempre digo, Dios no presenta argumentos. La Biblia no presenta argumentos. Dios no da explicaciones. La Biblia no da explicaciones. Dios y la Biblia simplemente dan por hecho. Así fue, lo creas o no lo creas. Pero así fue.
Así que tenemos un Dios maravilloso, un Dios poderoso. Y así como un día decidió crear a la humanidad con un propósito, por lo menos eso sí lo tenemos bien claro, Dios creó al hombre y a la mujer con un propósito. ¿Alguien sabe cuál es ese propósito? ¿Alguien sabe para qué Dios nos creó? La Biblia dice, el apóstol Pablo dice que fuimos creados para alabanza de su gloria. Para eso fuimos creados, para alabanza de su gloria. Por eso cuando Jesucristo se encuentra con la mujer samaritana en el capítulo 4 de San Juan, versículo 23, Jesucristo le dice a la mujer samaritana: mujer, créeme que viene la hora cuando ni en este monte ni en Jerusalén, sino que los que adoran al Padre tendrán que adorarle en espíritu y en verdad, porque tales adoradores busca a Dios que le adoren. Usted y yo fuimos creados para alabanza de su gloria, y no solamente aquí en la tierra. Fuimos creados para alabanza de su gloria eterna, pero todo comienza aquí en la tierra, aceptando a Jesucristo como nuestro único y suficiente Salvador. Ese es el banderazo, ese es el punto de partida, aceptar a Jesucristo como nuestro Señor y nuestro Salvador, y de ahí todo, tomados de la mano del Señor hasta el día que el Señor nos llame a su presencia. Póngase de pie, por favor, si es tan amable. Padre, gracias, te adoramos. Levante sus manos al cielo y adore conmigo al Señor, por favor. Señor, te adoramos, te alabamos, te exaltamos, te damos gloria, te damos honra, te damos alabanza, te damos exaltación. Padre bueno, bondadoso, misericordioso, eres digno, digno de todo honor y de toda gloria y de toda honra. Padre, en el nombre que es sobre todo nombre, gracias por la bendición de tenerte en nuestros corazones, y gracias por la bendición de saber que nuestros nombres han sido escritos en el libro de la vida. Y gracias porque con la ayuda de tu Santo Espíritu nuestra fe se afirma en tu palabra bendita. Gracias, mi Dios, tú eres bueno, bondadoso, misericordioso. Ayúdanos a caminar contigo, siempre caminar contigo, hasta el día que nos encontremos delante de ti y para estar contigo por los siglos y de los siglos. Pero mientras estamos aquí en la tierra, ayúdanos a caminar contigo y adorarte y alabarte y exaltarte, aprender a adorarte en espíritu y en verdad, como tu palabra bendita lo dice. Padre, muchas gracias en el santo nombre de Jesucristo. Amén, amén y amén. Denle una ofrenda de palmas a Rey de Reyes y Señor de Señores en esta hermosa y maravillosa mañana. Y vamos a esperar a las jovencitas. Tome su asiento, por favor. Hay una danza que unas hermosas jovencitas van a llevar a cabo. Y disfrute, y es la forma que ellas tienen para decir gracias, Señor. Gracias al Señor porque Él es bueno, bondadoso y misericordioso. Amén. Gracias a Dios. Gracias, gracias, gracias a Dios. Denle otra ofrenda de palmas a Rey de Reyes y Señor de Señores. Gracias, bendiciones para todos. Suelte la música, amigo, para que no se corten las estaciones de radio. Recuerden que un minuto dura, y si no hay música, se va la señal de las estaciones de radio. Gracias, suelte la música.

Ese aplauso sea fuerte para el Señor en esta mañana. ¿Quién vive, amada iglesia? Y a su nombre, y a su nombre, a su nombre, a él sea la gloria, la honra. Vamos a adorar al Señor en esta hermosa mañana, porque a eso hemos venido todos nosotros, a adorar y exaltar ese nombre. Dios bendiga a nuestros hermanos que nos ven. Que la gracia y el favor del Señor esté también en sus vidas, como aquí con nosotros en esta mañana. A mis hermanos de México, que Dios bendiga a cada iglesia allá, ¿verdad?, en México. Bendecimos sus vidas en esta mañana y juntos adoremos, exaltemos al Señor, a nuestros hermanos que están en las prisiones también. Les animamos cada día a seguir hacia adelante con nuestra mirada puesta en el Señor. El libro de los Salmos.

vez en cuando, sino para siempre. Cada día te bendeciré y alabaré tu nombre eternamente y para siempre. Grande es Jehová y digno de suprema alabanza. A ver, yo quiero que en esta mañana a una sola voz digamos todos juntos: grande es Jehová, grande es Jehová y digno de suprema alabanza, y su grandeza es inescrutable. Generación a generación celebrará tus obras y anunciará tus poderosos hechos. Así que en esta mañana

Tremendo privilegio que nos da el Señor para darle honra y gloria al Señor. Amén. Pero que todo Radio Vida lo escuche. Gloria al Señor. Que aquí solo hay gente dispuesta para darle la gloria al Señor. Gloria a Jesús. Con ese mismo gozo sigamos glorificando y bendiciendo el santo nombre del Señor. Aleluya. Adoremos al Señor.

toda la exaltación es para ti, Padre mío. En el nombre de Jesucristo, gracias, Señor. Gracias, gracias, gracias. Den una frase de palmas al Rey de Reyes y Señor de señores. Dios es bueno, amén. Qué lindo es el Señor. Gracias a Dios, anoche, bueno, digo, perdón, antenoche, el viernes en la noche, para amanecer sábado aquí a las 12 de la noche, pudimos regresar de Tierra Santa, pudimos regresar de Israel. Cuando llegué a Israel el día martes, llegué como a las 4 de la tarde a Tel Aviv, que es la donde está el aeropuerto. El aeropuerto se llama Ben Gurión. Cuando llegué, me preguntó el agente de inmigración, o la señora, me dice: ¿a qué viene usted? Le dije: vengo a estar al frente de Israel. Dijo: ¿cómo? Le digo: yo estoy con Israel. Dijo: ok, bienvenido. Y me dio entonces la visa. Eso fue todo lo que me preguntó. Yo le dije: estoy con Israel, sin titubear, vine. Entonces ellos entendían, porque se estaba recordando un día doloroso, que fue el 7 de octubre del año 2023, hace 3 años. Israel fue atacado de una forma tan terrible que murieron aproximadamente 1,400 personas. En el momento murieron 1,200 personas, entre esos mujeres, niños, niñas decapitados, mujeres violadas ahí frente a sus esposos de una forma tan sanguinaria, terrible, humillación terrible por este grupo de terroristas que entraron de la Franja de Gaza a Israel. Claro, después ya usted conoce todas las consecuencias, todo lo que pasó. Prácticamente la Franja de Gaza quedó borrada por todo lo que esta gente hicieron. Tuve el placer de conocer a unas personas que lograron, gracias al Señor, escapar con vida de la Franja de Gaza. El día miércoles pasado estuve en un evento donde éramos más de 1,000 pastores que estábamos ahí diciendo: estamos con Israel, estamos, y no importa. Mire, yo quiero que me pongan un versículo, por favor. Póngame Génesis capítulo 12, versículo 3, por favor, ahí en la pantalla. Génesis capítulo 12, versículo número 3. A ver si, ok. Dice así la palabra del Señor. Escuche, así dice la palabra de Dios: bendeciré a los que te bendijeren, y a los que te maldijeren, maldeciré, y serán benditas en ti todas las naciones de la tierra. Esa es una promesa vigente, como yo lo estaba explicando en esta mañana. Esa es una promesa vigente que Dios le da a un hombre llamado Abraham, de donde salen las 3 más grandes religiones del mundo: el Islam, el judaísmo y el cristianismo. De Abraham salió Ismael, de ahí sale, primero salen los árabes. Recuerde usted que el Islam sale o se hace su entrada al mundo allá después del año 6, casi el año 700 después de Cristo. Entonces, primero es el judaísmo, luego es el cristianismo y al último es el Islam. Pero los 3 vienen de Abraham. Entonces, pero Dios le da una promesa a Abraham. Y Dios le dice: bendeciré a los que te bendigan y maldeciré a los que te maldigan. Si hay personas, no importa el lugar de autoridad que tengan, el grado de autoridad que tengan, no importa el estatus que tengan, no importa el grado económico que tengan, si hay personas que por ignorancia maldicen a Israel, yo no sé si Dios les pasará por alto eso. Eso solamente está entre Dios y ellos. Algunas personas por ignorancia, pero después de que leen este versículo, ya no es ignorancia, ya es por decisión propia, y que se atengan a las consecuencias. Pero una vez más, yo quiero bendecir a la nación de Israel. ¿Por qué? Porque si bendigo a la nación de Israel, Dios me bendice a mí, y lo que yo traigo adentro también trae o bendición o maldición a la gente que me rodea.
Si usted va a la historia, usted se va a encontrar con que todos los que le hicieron daño a Israel desaparecieron juntamente con la gente que le rodeaba y están desapareciendo. Sin embargo, todos los que han bendecido a Israel permanecen y siguen ahí, siguen estables. Así que, amados, yo prefiero no solamente portar la bendición de Dios, no solamente quiero portar, sino quiero aportar también bendición a la gente que me rodea, comenzando con mi familia y toda la gente que escuche el evangelio bendito de mi amado Señor y Salvador Jesucristo. Esto no se negocia, esto no se pone en tela de duda, con esto no se titubea. ¿Estás o no estás? ¿Eres parte o no eres parte? No hay puntos intermedios, no hay puntos medios, no hay puntos neutrales. Yo estoy con la nación de Israel por una sola cosa, porque el Dios de Abraham, de Isaac y de Jacob, el Padre de mi amado Señor y Salvador Jesucristo, es mi Dios. Y todo lo que Él apruebe, yo lo apruebo. Y todo lo que Él bendiga, yo quiero estar ahí para recibir esa bendición. Así que por eso en este día vamos a hacer algo muy lindo. Los que quieran venir, ay, perdón, no sé cuántas tenemos, creo que tenemos muchas, ¿no? De estas. Por favor, los que quieran venir, vamos, escuche usted bien. Alguien dice, ¿por qué no una cruz en lugar de la estrella? Bueno, porque esta es la bandera de Israel. ¿Sabe usted de dónde? Yo conocí apenas la historia, ¿dónde salió eso de las yo decía, ¿por qué la estrella así de seis picos? ¿Alguien sabe por qué? ¿Alguien sabe por qué? Le voy a decir, ¿sabe por qué? Por la granada. La granada. Hola, mi amor. Ok, gracias. Ay, quédate ahí. Espérame. Ok. ¿Sabe usted? La granada en la parte de atrás tiene tiene la estrella. Entonces, en cualquier lugar donde usted camina en Israel, hay granadas por todo el mundo. Yo pude cortar una granada ahí. El guía que me llevó, en este caso el señor Jacob, me llevó. Dice, mira, corta una granada. Dice, ve, aquí está el por qué la bandera de Israel tiene la estrella de seis picos. No solamente por David, no. Por lo que se produce ahí. En cualquier lugar usted le venden jugo de granada y todo. Bueno, ahí está. Entonces, esta es la bandera de Israel. Así que yo quiero a los que quieran. Gracias. Usted va a venir y va a tomar una banderita, o sea, se la voy a regalar, pero ahorita vamos a cantar. Yo tengo un amigo que me ama y vamos a ondear la bandera para bendecir a Israel. Ahí mientras estamos ondeando la bandera, usted va a decir, yo bendigo a Israel. Pero venga rapidísimo, por favor, y tome una banderita en el nombre de Jesucristo. Ok, ahorita, mi amor, ahorita que se caben estas primero y luego, ok, esta es una banderita. Bueno, nos llevamos unas para allá, para México también. Eso es, gracias, ahí está, eso es, gracias. Ok. Eso, a ver, por favor. Eso es, gracias. Ahí reparta. Yo creo que con eso son suficientes, ¿no? A ver. Ok, vamos a ver. Sí. Sí. Una por persona para que alcancen a todos. Una por familia. Para que alcancen. Ok. A ver, por ahí está. Ahí está la doctora. A ver, eso es. A ver. Ok, vamos a darle a los adultos. Ay, ya se desprendió. Vamos a darles a los adultos para que, si no, los niños no nos van a alcanzar. Queremos llevar para México también unas, ok. A ver, ahí están, ahí. Las que sobren se las entrega la pastora, ok. Dele una para el chiquillo, ok. Ahí, mi hermana Elia, esos. Ok, mi amor, vayan, ok. Ahí, toma, a ver, eso está. Denle, después que nos las regresen ahí para llevar a México. Eso es. Sí, eso es, para que las sondeen. Eso, sí, que no se queden, eso, gracias. Dele, gloria al rey. Muy bien. Sí, hombre, repartan, que tengan todos. Ya después nos las prestan para llevarle también a México y a los hermanos, ¿ok? Entonces, ahora sí, cantamos todos, gloria al rey. Vamos a cantar entonces. Oh, ¿y usted, su bandera? Uy, ¿cómo es posible? ¿Sobraron ahí algunas? Si sobraron algunas, deme por ahí, deme unas dos. A ver, doctora, aquí, venga. Deme una, que sea. Eso es. Sí, bueno, entonces la doy. Ok, aunque sea, eso es. Muy bien. Allá en México,
Allá en México cantan con nosotros también. No podemos pasar. No pueden pasar. Ay, ya, esta televisión. Ok, pero bueno, vamos a.

Dios, qué lindo es el Señor. A Él sea todo el honor y toda la gloria. Maravilloso nuestro Rey. Dele fuerte la ofrenda de palmas al Rey Eterno. Gracias, muchas gracias. Dios bendiga a mi hermana Claudia. Es toda una campeona después de haber pasado por una situación tan difícil, pero aquí es lo, ahí donde se ve la fortaleza que Dios nos da. Por favor, tome su asiento si son tan amables. Quiero saludar a todos los hermanos que me escuchan a través de la radio, de la televisión, a todos los que se unen con nosotros a través de las redes sociales, a todos los que están a través de las plataformas digitales, a todos los que están a través de Vida TV Mundial. Gracias, gracias en este día por estar con nosotros. Les bendecimos en el maravilloso nombre de Jesucristo. Gracias a todos los que de una u otra manera siempre han estado siendo parte con nosotros. Ya tenemos, vamos a cumplir prácticamente 11 años el próximo mayo que viene, estaremos cumpliendo 11 años de haber llegado aquí a Houston. Y cuando llegamos aquí a Houston, ya saben que yo venía con 3 objetivos muy claros, muy pero muy claros. Número uno, cuando yo llegué aquí a Houston, yo venía con el propósito de llevar a cabo una labor evangelística en la República Mexicana. Número dos, poder ayudar a mi mamá. Mi mamá ha sido una mujer pues sola prácticamente. Tengo 5 hermanos más. Mi hermano el mayor, al que yo le sigo, 2 más y una hermanita que ya no es tan hermanita, que tiene 40 años, yo creo. La verdad que no estoy seguro, pero yo creo que por ahí como 40 años tendrá. Entonces somos 6 hermanos. Pero pues yo soy el pastor, siempre uno toma responsabilidad no solamente por ser hijo, sino también por el lugar que Dios te da, el lugar espiritual donde uno está, te lleva de alguna manera a tener una responsabilidad mucho más grande. Así que entonces yo venía con esos 3 objetivos. Número uno, llevar a cabo una labor evangelística en la República Mexicana. Número dos, poder ayudar a mi mamá. Y número tres, poder ver que mi esposa se encontraba con su familia, porque toda su familia vive aquí en Houston, su mamá, su papá y todos sus hermanos. Así que esas eran las 3 cosas por las que yo me vine para acá, para Houston. Para mí como ministro, como predicador del evangelio, después de todo lo que tiene que ver con lo familiar, obviamente pues lo más importante es agradar al Señor y poder llevar a cabo el trabajo que Dios me encomendó a través del evangelismo, poder llegar a México. México ha estado en mi corazón por muchos años. De hecho, cuando yo me convierto al Señor Jesucristo, inmediatamente me convierto a Cristo, se apodera de mí una especie como de carga, que después se convirtió en una especie como de ansiedad, les soy sincero, porque me daba temor nomás de pensar que yo estaba sentado mientras millones de personas estaban caminando hacia el infierno. Así que la primera oportunidad que yo tuve después de que me convierto a Cristo, al año, sin saber mucho de la Biblia más que el testimonio de lo que Dios había hecho en mi vida, yo me fui para México y lo primero fue ir a predicarle a mi familia, hablarles de Jesucristo. Y estuve un mes completito, casa por casa, casa por casa. Recuerdo que llevaba yo solamente $1,000, era todo lo que yo llevaba, pero pensé que con $1,000 iba a alcanzar. Todavía en el año 1990, $1,000 todavía alcanzaba. Nos cobraban $300 para cruzarnos el río Bravo y venirnos para acá. Ahora cobran creo como $30,000, no sé cuántos pasaron últimamente. Pero bueno, en aquella época eran $300. Entonces yo había apartado lo del coyote y tenía yo para gastar para ir a evangelizar a la familia. Así que me fui casa por casa. Todavía recuerdo que compraba yo sándwich, sodas, cargaba una grabadora y un casetito, los invitaba a todos, los sentaba ahí en la sala de alguna casa de una familiar, les cantaba yo 2 cantos, les predicaba Lucas 19:10, porque el Hijo del Hombre vino a buscar y a salvar lo que se había perdido,
Y listo, ya, Dios les bendiga, ya les prediqué, vámonos que la que sigue, un mes completo. Así que después ya al mes pues me regresé para Atlanta y gracias al Señor que llegué con bien, etcétera. Pero eso ha estado en mi vida, en mi corazón siempre, esa carga, cuando ya en el año 1993 ya Dios me hace el llamado total para internarme en el seminario, yo ya sabía lo que iba a hacer. Así que 3 años estoy ahí internado en el seminario. En el 96 comienzo el pastorado, el mes de noviembre, aún recuerdo que era precisamente el 26 de noviembre de 1996, arranqué con el pastorado ahí en Chinameca, Morelos, y ahí estuve hasta abril de 1999. De ahí me regreso para Atlanta y pasan muchas cosas. En el año 2003 Dios me da la oportunidad, el primero de abril Dios me da la oportunidad de comenzar de una forma sobrenatural. Un judío, Paul Ploner, viene y pone en mis manos una estación de radio, y él fue el que me desafió, él fue el que me dijo que sí podía. Yo le dije que no podía porque él quería que yo le pagara $50,000 mensuales por la radio. Dije, yo en mi vida he visto $50,000. ¿De dónde voy a agarrar $50,000? Me dijo, tú puedes, Julián. Dice, mira, voy a poner en tus manos la radio. Y si a los 3 meses no me juntas los $50,000, pues entonces a ver si me ayuda con el bebecito. Pastora, a ver si me ayuda. Entonces, cuando tomé los 3 meses, pero bajo un acuerdo muy claro, muy claro. El acuerdo fue que si no lograba juntar los $50,000, yo no le debería nada a ese señor. Y como él me dijo que no, pues dije, pues vamos, no pierdo nada. Yo le voy a entrar con todo. Y comencé a predicar esos 3 meses. Y Dios en su gracia bendita permitió que se convirtiera en 3 años. Hasta que tuve que regresar de México, digo, de allá de Atlanta para México, para comenzar con la invasión evangelística. Y bueno, muchas cosas más pasaron. Es bastante, sería imposible poderle contar todo. Ya en el año 2010, pues me regreso una vez más para Atlanta. 2010, 2011, por ahí, ya estaba yo una vez más regresando. Ya había cumplido 3 años que le había yo prometido al Señor de hacer una invasión evangelística a la República Mexicana. Hay otros detalles que no le puedo contar porque son es mucho. Entonces, pero hice una invasión evangelística desde Chiapas hasta Sinaloa, pueblito por pueblito, pueblito por pueblito, predicando. Y luego ya me regresé, para eso la pastora seguía allá en Atlanta, seguimos allá en Atlanta. Cuando me regresé, pues ya teníamos la oportunidad de comenzar un canal de televisión, luego otra estación de radio, luego la iglesia y así. Hasta el 2015, cuando ya Dios nos permite llegar para acá, para Houston, y con esos 3 propósitos. Una vez más, regresar a México, darle con todo a la República Mexicana, ayudar a mi mamá y que mi esposa pudiera estar cerca de su familia. Todo eso se ha logrado, bendito sea el nombre del Señor. Gracias a Dios, tenemos hoy lo que es Ministerios Vida. Me propusieron que se armara la página de internet que se llamara Ministerios Vida Internacional, lo acepté. Ahí van a estar las estaciones de radio, la televisión que tenemos ahí en Puebla, Vida TV Mundial, las iglesias, las congregaciones, todo lo que estamos haciendo en labor social, todo ahí en la página. Ahora, México por muchos años, por varias décadas, prácticamente ¿qué son? 40 años, se cerró a los medios de comunicación por un poco más de 30 años, casi 40 años, se cerró a los medios de comunicación. La iglesia no podía tocar los medios de comunicación convencionales.
la radio, la televisión abierta. Cuando entra el internet, bueno, vimos por lo menos una pequeña luz, gracias al Señor, una pequeña luz ahí. México todavía, aquí en Estados Unidos, sí se usa la televisión, todavía la usamos, pero ya no tanto, pero México sí. México utiliza la televisión, todavía los canales de televisión como TV Azteca, Televisa y otros son lo más importante, ¿no? Los ratings más altos, más grandes es a través de la televisión, las redes sociales para anunciar productos, la televisión para hacer programas de entretenimiento, telenovelas y todo eso, la televisión todavía sigue siendo la número uno. Pero no se daba la oportunidad para predicar el Evangelio de Jesucristo. Entonces, de una manera también sobrenatural, que no sé explicarlo cómo, pero Dios me pone una persona que Dios utiliza para que podamos llegar con los ejecutivos de una de las empresas más grandes de medios de comunicación, que son Multimedios Monterrey. Llegamos, ellos me ofrecen el canal de televisión. Yo les dije que sí, aunque yo sabía que ellos desconocían que no se podía, pero bendito Dios que ellos desconocían que son Multimedios Monterrey. Llegamos, ellos me ofrecen el canal de televisión. Yo les dije que sí, aunque yo sabía que ellos desconocían que no se podía, pero bendito Dios que ellos desconocían que son Multimedios Monterrey. 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
1: Son las 10:31.
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En Radio Vida Izúcar son las 10 y 41 minutos. 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

En Radio Vida Izuka son las 10:53. 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

un hombre no hizo lo que Dios le dijo que hiciera. Amados, esto es delicado. Hay hombres y mujeres que desgracian su vida, desgracian su futuro, no porque Dios quiera desgraciarles la vida, sino porque estropean el plan de Dios, lo que Dios quiere para nosotros. Tomamos decisiones incorrectas, nos dejamos mover por nuestras emociones o nos dejamos llevar por los impulsos de nuestra carne. Y cuando nos dejamos llevar por el impulso de nuestra carne o los propios deseos, que muchas veces son muy apetecibles y hasta sabrosos, decimos nosotros, al final de cuentas traen muerte, muerte, porque buscando la propia complacencia, el propio bienestar personal, dejamos a un lado el interés eterno, lo que permanece para siempre, por lo cual es ustedes y yo estamos aquí, porque yo sí quiero llegar a la eternidad con mi Padre Celestial, porque yo quiero llegar al cielo. Yo no estoy jugando al cristianismo. Con todas las fallas y errores que pudiera cometer, créame usted que muchas veces me ha aventado al piso llorándole a Dios, pidiéndole que tenga misericordia de mí, que me ayude, no solamente para poder hacer lo que Él me mandó hacer, sino para que yo llegue al cielo y un día esté con Él eternamente y para siempre. Yo no estoy jugando con esto, yo veo esto en serio. Cuando Saúl fue enviado para acabar con esta gente, porque Dios conoce el futuro, simplemente hizo lo que se le dio su regalada gana. Y ahí están las consecuencias. Estos mismos amalecitas. Así que la Biblia dice, Saúl como quiera estaba enojado porque Dios lo quitó, porque cuando se tomó del vestido de Samuel, se le rompe el vestido de Samuel y Samuel le dice, así como rompiste mi vestido, así también Dios rompe tu trono. A partir de ahora no serás más rey. Pero ¿cómo crees? Y todo, todo por decisiones personales, todo por complacencias personales. Por eso si hay un texto que es un desafío a mi vida, es lo que dice el apóstol Pablo: ya no vivo yo, mas Cristo vive en mí. Y lo que vivo en la carne, ahora lo vivo en la fe del Hijo de Dios, el cual me amó y se entregó por mí. Es el mismo texto que dijo mi bendito Señor y Salvador Jesucristo en el huerto del Getsemaní: si te es posible, pasa de mí esta copa, pero no se haga mi voluntad, sino que se haga la tuya. Esos son desafío tras desafío para mi vida, y espero que también sea un desafío y desafío tras desafío para su vida, que nuestro corazón se apodere el deseo, el

amor bendito en la cruz del Calvario. Dele una ofrenda de palmas al Rey de Reyes y Señor de Señores. Maravilloso nuestro Dios. Ahora, mis amados, Saúl estaba loco. Y perdóneme la palabra que voy a decirle, pero estaba endemoniado. Sí. Y la Biblia dice que Dios mismo permitía. Así que Saúl estaba, de pronto no sabía ni qué es lo que estaba. O sea, estaba destrabado todo. Y en todo eso, él pensaba que la solución era quitándole la vida a David, matando a David. Porque a veces cuando Dios está tratando con nosotros, al primero que usted quiere eliminar de su vida es al que le dice las verdades, es al que le confronta. Al primero que usted quiere apartar de su vida o huir de su vida es al que le viene y le dice, aunque no le gusta, pero le dice la realidad. La realidad es que ya Dios había determinado que David fuera el próximo rey. Ya Dios lo había determinado. Pero Saúl dijo, no, yo lo mato primero. Este no va a venir a reemplazarme. Primero lo mato. Ahora, vea usted la enseñanza maravillosa que nos enseña este capítulo 26 del primer libro de Samuel. Es que

contrario, yo diría: no, no, no, no, David, te felicito, caramba, chócalas. Somos cuates, David. Qué bueno. Es más, me habría yo atrevido a decir: hasta yo hubiera hecho lo mismo. Si lo tiene ahí, si lo quería matar. Saúl había salido con 3,000 hombres para matar a David. Y ahora está ahí, está dormido. Cualquiera diría: Dios me lo puso. Ahora sí. Como cuando usted tiene la oportunidad de vengarse de la persona que ya le colmó el plato, que por años ha estado siendo la piedrita del zapato, y dice: ahora sí vas a saber quién es el Hijo de Dios. Ahora vas a saber con quién está el Señor. Hoy sí vas a saber. Y en lugar de eso, usted hace todo lo contrario. Eso fue lo que hizo David. Ahora, hay una palabra maravillosa que yo quiero que usted tome en cuenta. Porque, amados, de eso depende también la honra de Dios para cada uno de nosotros. Porque David dijo: líbreme Dios de tocar al ungido de Jehová. Ahora, amados, ya David no estaba ungido. Digo, perdón, ya Saúl no estaba ungido. David dijo: líbreme Dios de tocar al ungido. Pero ya Saúl no estaba ungido. Ya el Espíritu de Dios se había apartado de Saúl. Saúl estaba agobiado, desesperado y hasta endemoniado. Pero como quiera, David dijo: líbreme el Señor de tocar al ungido de Jehová. Amados, y luego David dice algo más. Dice: no son mis manos las que van a tocar, si no fuere la justicia de Dios, si no fuere la muerte natural, o si no fuere la muerte por causa de los enemigos, líbreme Dios de tocar al ungido de Jehová. Eso es una honra, no para Saúl. Amados, eso no es una honra para Saúl. Esa es una honra para David. Cuando usted lee en el primer capítulo del segundo libro de Reyes, digo, perdón, del segundo libro de Samuel, el amalecita que le quitó la vida a Saúl, porque después ya Dios había hablado. Esa es la parte un poquito conflictiva, porque la Biblia dice que no había profetas. Ya a todos los había mandado a matar Saúl, y había solamente una mujer adivina. Y va Saúl a consultar a la mujer adivina. Le dice: mira, quiero que me haga salir a Samuel, porque necesito consultarle si voy a ir a la guerra contra los filisteos o no voy a ir. A Samuel. Esa es la parte, por cierto, que de ahí agarran algunos que creen en los muertos y todo esto, ahora que precisamente se lo de Halloween y todo eso. Pero después le voy a explicar, no tengo el tiempo suficiente para poder explicar todo eso. Pero Dios permite que venga Samuel. Dios permite que se levante Samuel. Y Samuel dice: ¿por qué me has hecho venir? Y sabe, Samuel realmente el que se levanta. Y le dice: de hecho mañana vas a estar conmigo. Mañana vas a morir. Y así sucedió, porque al siguiente día vienen los filisteos y matan a Jonatán y matan también a Saúl. Pero dice la Biblia que Saúl no moría, y no moría. Y va pasando un amalecita, y dice que Saúl lo llama y dice: quiero por favor que te pongas encima de mí y me quites la vida, porque toda mi vida todavía está aquí. O sea, ya estaba resignado a morirse. Y viene la amalecita y le da el tiro de gracia. Y cuando llega con David, le lleva la corona de Saúl, le lleva la pulsera de Saúl. Le dice: mira, aquí está, oh rey, aquí está David. Mira, te traigo esto que encontré. Yo mismo le di muerte a Saúl. La Biblia dice que David le dice a Abisai: vete y mátalo, porque le quitó la vida al ungido de Jehová. O sea, la honra, escúcheme usted, la honra, por favor, la honra que David tuvo por Saúl es impresionante. Amados, es más,
Cuando David se entera de todo eso, rasga sus vestidos. Dice: todos los que están a su alrededor rasgan sus vestidos por el dolor de que Saúl había muerto. Pero que no era Saúl el que quería matar a David. Que no era Saúl el que constantemente salía con sus ejércitos a matar a David. ¿Por qué hay dolor por aquel que quería matar a David? Amados, por la gloria, por la unción, por lo que Dios había depositado en Saúl. Porque cuando Samuel fue a ungir a Saúl, la Biblia dice que mientras Saúl andaba buscando las burras que su papá había perdido, dice que Samuel andaba buscando a Saúl porque ya Dios le había dicho quién iba a ser el primer rey de Israel. Porque Saúl, escúcheme usted, Dios lo eligió para que fuera el primer rey de Israel. Nadie pensaba que fuera Saúl, nadie creía que fuera Saúl, no calificaba a Saúl, había sido Dios el que lo había designado. Por lo tanto, la gloria de Dios estaba en Saúl. Dios, es más, Saúl hasta habló en lengua, por si usted no lo sabe. Saúl profetizaba, por si usted no lo sabe. Por lo tanto, David respeta la vida de Saúl y lo tiene como ungido. Dice: líbreme el Señor, líbreme Dios de tocar al ungido de Jehová, líbreme Dios, líbreme. Por eso no hay otro hombre como David, bendito sea el nombre del Señor. Por eso Dios lo levantó, por eso de la descendencia de David viene mi bendito Señor y Salvador Jesucristo. Por la honra, por el respeto, escúcheme usted bien, mis amados, por el respeto que David tenía por lo que estaba en Saúl. Y aprovecho este momento. Tenga usted respeto por los hombres y mujeres de Dios, ni siquiera por ellos, sino por usted, para que no sea que el día de mañana haya consecuencias serias por no haber tomado en cuenta lo que Dios depositó en esos hombres. Yo personalmente he dicho que no estoy de acuerdo con algunos pastores, pero líbreme el Señor de faltarles el respeto. No estoy de acuerdo con algunos por su forma de ser, por su forma de conducir la iglesia, por su forma de trabajar. No estoy de acuerdo, como estoy seguro que muchos de ellos no están de acuerdo conmigo. No, pero de eso a faltarles el respeto, jamás. Y no solamente a los pastores, a la iglesia, porque la iglesia es la novia de Jesucristo. Porque por usted se pagó el precio más alto que se haya pagado. Usted merece todo mi respeto. Yo nunca puedo venir y faltarle el respeto a usted. Si usted se da cuenta, yo nunca le he faltado el respeto. Vengo, le doy un abrazo, le bendigo en el nombre de Jesucristo. Que yo venga y le falte a usted respeto, por favor, discúlpeme, pero nunca lo voy a hacer. Nunca, nunca de los nunca. Trataré a lo mejor de darle un consejo, trataré a lo mejor de exhortarle en el amor de Cristo, si usted me lo permite, pero no faltarle al respeto. Porque faltar al respeto es denigrarle, es no tomar en cuenta lo que usted es pisotear su dignidad, es valerme un gorro que usted haya sido lavado con la sangre bendita de Jesucristo. Faltarle respeto es no importarme el alto precio que se pagó por usted. Faltarle al respeto es humillarlo delante de la gente y pensar que yo soy superior a usted. Eso es faltarle al respeto. Por eso Dios honra a David, porque nunca le faltó el respeto a Saúl, a pesar de que Saúl lo quería matar. Al contrario, dijo David: líbreme el Señor de tocar al ungido de Jehová. Cuando usted respeta a aquellas personas que de una u otra manera han sido de bendición para su vida, cuando usted respeta a la gente que está cerquita de usted, sus padres, sus hijos, su esposo, su esposa, cuando no los tiene en poco, cuando no los humilla, cuando no se cree usted más que ellos, ¿sabe qué es lo que va a pasar? Va a haber honra para su vida. Dios le va a levantar también a usted. Dios le va a bendecir también a usted. Dios va

0: superior que los demás.
1: Porque es usted capaz de poder decirle a un Dios: le bendiga, sincero y con todo el corazón. Porque es usted capaz de darle un abrazo, queriendo fundirse con esa persona, deseando que su corazón le bendiga, que cada palpitar le diga: Dios te bendiga, Dios te bendiga, Dios te bendiga. Eso es respetar lo que Dios ha hecho en su vida, lo que Dios ha puesto en su vida. Me falta mucho, pero yo quiero respetarle también el tiempo. Póngase de pie si es tan amable, por favor. Dele una ofrenda de palmas al Rey de Reyes y Señor de Señores. Yo he traído muchos botecitos de aceite de Jerusalén y yo quiero ungir a todos en el nombre de Jesucristo. Quiero ungir a todos, poner aceite sobre su cabeza en el nombre de Jesucristo. Así que si usted me lo permite, yo quiero que vengan todos para acá en el nombre de Jesucristo. Vengan todos y quiero poner aceite sobre su cabeza en el santo nombre de Jesucristo, en el nombre de Jesucristo. Pastora, amor, en la maleta hay un frasco grande, hay 6 frascos grandes. Cada uno de esos frascos es para cada congregación. De esos frascos grandes vamos a dejar aquí uno que sea exclusivamente para toda la iglesia. Bendito sea el Señor. Empieza a adorar al Señor, siga adorando a Dios, siga adorando. Adore, adore, adore, adore, adore, adore, adore usted al Padre, adore al Padre, adore al Padre, usted adore al Padre. Yo simplemente voy a poner aceite sobre su cabeza en el nombre de Jesucristo. Voy a depositar aceite sobre usted en el santo nombre de Jesucristo. Que Dios bendiga su vida, que el Señor sea, que Dios trate directamente con usted, que Dios trate directamente con usted. Todos se pueden pasar acá, todos, todos, en el nombre de Jesucristo, en el nombre de Jesucristo, en el nombre de Jesucristo, en el nombre de Jesucristo. Señor, te adoramos, te alabamos, te exaltamos, te adoramos, te adoramos, te adoramos, te adoramos, en el nombre de Jesucristo, en el nombre de Jesucristo, en el nombre de Jesucristo. Vamos, adore, adore, adore, adore, adore al Padre. Adore al Padre en el nombre de Jesús, en el nombre

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venga para acá, vengan las servidoras, en el nombre de Jesucristo, en el nombre de Jesús, en el nombre de Jesús, en el nombre de Jesucristo. Maravilloso, maravilloso, maravilloso, maravilloso, Padre, en el nombre santo de Jesucristo, en el nombre de Jesucristo, en el nombre glorioso de Jesucristo, en el nombre maravilloso de Jesucristo. Señor, gracias, gracias, gracias, gracias. Si alguien más se quedó, ven aquí enfrente. Si alguien más se quedó, si no, gracias, levante sus manos al cielo. Los ingenieros, vengan para acá, hermano Pedrito, vengan para acá, dejen poner aceite sobre su cabeza en el nombre de Jesucristo, en el nombre de Jesucristo. Felipe, venga para acá en el nombre de Jesucristo. Adore, adore, adore, adore, adore al Rey, adore al Rey, adore al Rey. Padre, te adoramos en el nombre de Jesucristo, en el nombre de Jesucristo.

Jesucristo, en el nombre de Jesucristo. Levante sus manos al cielo, por favor. Oh, mi Dios, te adoro con todo mi corazón. Te adoro con todo mi corazón. Rey eterno, soberano Dios, eres digno de todo honor y de toda gloria. Te adoro, te adoro, te adoro, te adoro, te adoro, te adoro, Señor.

ofrenda de palmas al Rey de Reyes, Señor de señores. Gloria al Rey, gloria al Rey, gloria al Rey, gloria al Rey, gloria al Rey. Puede pasar a su asiento si es tan amable. Gloria al Rey, gloria al Rey, gloria al Rey. Gracias a Dios. Gracias al Señor. Hay mucho que aprender de la Biblia. Mucho que aprender de la palabra del Señor. Y el apóstol Pablo se encarga de escribir que todo fue escrito para nosotros. Que toda palabra fue escrita para nosotros. Y el apóstol Pedro también nos dice que esta palabra fue escrita para nosotros. Y el Señor Jesucristo también dice que en ellas encontramos la vida eterna, en esta palabra bendita. Así que usted va a encontrar en la palabra del Señor que cada letra, cada pasaje bíblico, cada acontecimiento, cada historia, toda referencia, todo es una enseñanza, una escuela, un manual bendito y divino para que usted y yo aprendamos cuál es la voluntad de nuestro amado Dios. Amén. Así que, muy bien, mis amados, póngase de pie, por favor. Vamos a consagrar nuestras ofrendas, nuestros diezmos, allá en Puebla, allá en Izúcar de Matamoros, allá en el centro de convenciones, allá en cualquier lugar, donde quiera que usted esté escuchando, cualquier persona que quiera unirse también a los misioneros de Ministerios Vida. A partir de hoy tenemos hasta el 15 de noviembre para ver un milagro, porque 4,000 personas, tiene que ser un milagro de Dios para conseguir 4,000 personas que se unan, para que nos ayuden y de esa manera podamos llegar a más de 55 millones a través de la televisión. Eso tiene que ser un milagro del cielo. Pero bueno, creemos en Dios, y si creemos en Dios, creemos en los milagros. Amén. Muy bien, vamos a consagrar nuestras ofrendas, nuestros diezmos. Para la gente que nos escucha a través de la radio, de la televisión, el número de teléfono, si usted quiere enviar su ofrenda por SEOL o su diezmo, como lo hizo mi hermana Leslie, que va para México, ella envió su diezmo por SEOL. 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Muy bien, vamos a ofrendar, vamos a diezmar, no con tristeza, no por la fuerza, no por necesidad, no por manipulación, sino por generosidad, por agradecimiento. Amén. Cantamos todos y ofrendamos diciendo:

0: casa, Rey de Reyes. Oh, wow. Te niño que. Amén, amén. Muy bien, mis amigos, den una ofrenda de palmas al Rey de Reyes, Señor de Señores. Dejamos el lugar a la pastora para que nos despida con la bendición del Señor. Dios le bendiga, gracias. Una ofrenda fuerte de palmas al Señor. Gracias.
1: Aleluya, dele una ofrenda de palmas al Señor fuerte, fuerte en esta preciosa hora. Nos gozamos, amén. Qué hermoso estar en la casa del Señor y ser bendecidos, ministrados por medio de ella. Cuánta razón tenía David cuando él dijo, ¿verdad? Es mejor un día en la casa del Señor. Y cuán bueno es habitar, dice también el salmista, los hermanos juntos y en armonía. Ahí envía el Señor bendición. Y esta semana, y bueno, y este día hemos sido bendecidos también. Amén. Me da mucho gusto poderles ver y que juntos podamos adorar al Señor. Quiero agradecer a todo el grupo que ayer estuvo trabajando y bueno, desde la semana trabajando en la actividad, todas las hermanas que cooperaron, algunas que al final no pudieron estar ayer, pero al final adorar al Señor. Quiero agradecer a todo el grupo que ayer estuvo trabajando y bueno, desde la semana trabajando en la actividad, todas las hermanas que cooperaron, algunas que al final no pudieron estar ayer, pero al final adorar al Señor. Quiero agradecer a todo el grupo que ayer estuvo trabajando y bueno, desde la semana trabajando en la actividad, todas las hermanas que cooperaron, algunas

que al final no pudieron estar ayer, pero al final adorar al Señor. Quiero agradecer a todo el grupo que ayer estuvo trabajando y bueno, desde la semana trabajando en la actividad, todas las hermanas que cooperaron, algunas que al final no pudieron estar ayer, pero al final adorar al Señor. Quiero agradecer a todo el grupo que ayer estuvo trabajando y bueno, desde la semana trabajando en la actividad, todas las hermanas que cooperaron, algunas que al final no pudieron estar ayer,

0: 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Son las 11 y 43 minutos. 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Además, el Espíritu Santo le da seguridad interna de que ha sido hecho hijo de Dios. A partir de ese momento, el hombre salvo debe vivir una vida nueva, recta y santa.
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0: En Radio Vida y Zucca son las 11:51. 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

0: Las 12 y 10 minutos. 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

0: 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Son las 12:20. 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

En Radio Vida y Zucca son las 12:32. 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
1: son las 12:42.
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En Radio Vida y Zúcar son las 12:52. 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
1: Es la 1:05.
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0: 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Es la 1:12. 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

0: 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En Radio Vida y Zucca es la 1:25. 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Este acontecimiento puede ocurrir en cualquier momento y será antes de la gran tribulación.
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1: Es la 1:41.
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1: 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El hombre, su caída, redención y esperanza. Creemos que el hombre fue creado por Dios en estado de inocencia, pero a consecuencia de la desobediencia, adquirió una naturaleza pecaminosa y quedó sujeto a la condenación eterna. Su única fuente de redención y esperanza de vida eterna está en el sacrificio de Jesucristo en la cruz del Calvario y su resurrección de entre los muertos.
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Es la 1:52. 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
1: Son las 2:05.
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2: son las 2:12.
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2: Son las 2:26.
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1: Son las 2:35.
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1: Son las 2:44.
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2: son las 2:52.
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0: 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Son las 3 con 23 minutos. 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
1: Son las 3 con 36 minutos.
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1: Son las 3 con 42 minutos.
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Señor, pídelo en las buenas

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1: En Radio Vida Izúcar son las 4:10.
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3: ¡Aleluya! ¡Aleluya! Bendito sea el que vive por los siglos de los siglos, de los siglos, de los siglos. Y a su nombre.

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0: 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En Radio Vida Izúcar son las 4:21. 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

0: En Radio Vida y Zucca son las 4:33.
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1: Después de que toma usted la decisión, número dos, hace un compromiso con Dios. Usted dice: Señor, ya tomé la decisión, me uno al pastor Julián Herrera y voy a estar 12 meses apoyándolo con esa ofrenda de $60 o de $1,000. 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Quiera Dios. He orado al Señor, le he pedido a Dios con toda mi alma que Dios bendiga a esas 4,000 personas que por 12 meses van a permitir que se esté predicando el Evangelio a más de 55 millones de personas. Ojalá que todos los que me están escuchando sean parte de estos 4,000 misioneros. Amén. Muy bien, vamos a estar en pie, por favor, todos los que estamos aquí. Y cualquier persona, ya sabe, usted me puede mandar un mensajito, me dice: pastor, cuente conmigo y nosotros le vamos a anotar. Tres cosas debe de hacer. Número uno, tomar la decisión. Número dos, usted necesita comprometerse con Dios. Antes que conmigo, primero con el Señor. Y número tres, ya que se comprometió con Dios, ahora sí me llama y me dice usted: pastor, estoy listo, estoy lista, quiero ser parte de los misioneros que llevarán el evangelio a más de 55 millones en la República Mexicana. Amén. Bien, en esta tarde quiero dejarle lugar a mi amada hermana Janet, una mujer que ama a Dios con toda el alma, que lo entrega todo por la obra del Señor, y agradezco a Dios, es un ejemplo para todos nosotros, y espero en el Señor que Dios nos dé miles de Janets. Amén. Bueno, recibimos a mi hermana Janet, denle una ofrenda de palmas al Rey de Reyes y Señor de Señores, y mi hermana Janet, gracias.
2: Gracias, pastor. Dios les bendiga, hermanos, en esta tarde. Estamos contentos. Yo siempre me siento contenta de estar en la casa del Señor y poderles ver, hermanos. Agradezco a Dios por sus vidas, agradezco a Dios por este ministerio. Pueden sentarse un momentito para que no se cansen. Por Ministerio Vida, por nuestro pastor, por todos los hermanos que nos ven a través de las redes sociales, de las diferentes estaciones de radio, de Ministerio Vida, por la televisión, nuestros hermanos que están allá en México, que el Señor les bendiga. Vamos a meditar en la palabra del Señor esta tarde. Póngase dispuesto, pongamos atención a lo que el Señor nos va a decir en esta tarde. Gloria a Dios. La palabra del Señor la vamos a estar meditando en el libro de 2 Timoteo, su capítulo 2, del 1 al 13. Vamos a leer al 13. Pueden ponerse en pie, mi hermanos, ahora sí. Hacer ejercicio. Siéntese, levántese. Ok, dice la palabra del Señor en 2 de Timoteo capítulo 2, su versículo 1 al 13. Es un poco extenso. Dice: tú pues, hijo mío, esfuérzate en la gracia que es en Cristo Jesús. Lo que has oído de mí ante muchos testigos, esto encarga a hombres fieles que sean idóneos para enseñar también a otros. Tú pues, sufre penalidades como buen soldado de Jesucristo. Ninguno que milita se enreda en los negocios de la vida a fin de agradar a aquel que lo tomó por soldado. Y también el que lucha como atleta no es coronado, sino lucha legítimamente. El labrador, para participar de los frutos, debe trabajar primero. Considera lo que digo y el Señor te dé entendimiento en todo. Acuérdate de Jesucristo, del linaje de David, resucitado de los muertos conforme a mi evangelio, en el cual sufro penalidades hasta prisiones a modo de malhechor, mas la palabra de Dios no está presa. Por tanto, todo lo soporto por amor de los escogidos, para que ellos también obtengan la salvación que es en Cristo Jesús con gloria eterna. Palabra fiel es esta: si somos muertos con Él, también viviremos con Él. Si sufrimos, también reinaremos con Él. Si le negaremos, Él también nos negará. Si fuéremos infieles, Él permanece fiel. Él no puede negarse a sí mismo. Padre que estás en gloria, Señor, en esta hora, en el nombre de nuestro Señor Jesucristo, estamos en su presencia, Padre amado. Rogamos que su Espíritu Santo llene, Señor, nuestras vidas. Aquí estoy, Señor. Se me ha sido asignado hablar a su pueblo en esta tarde de su palabra. En sus manos estoy, Señor. Espíritu Santo, llena mi vida, mi mente, mi corazón, que fluya su palabra, Señor. Y prepare los corazones de mis hermanos que nos lo van a escuchar, a los que nos están viendo, Señor, y los que están unidos con nosotros. Abre el entendimiento y los corazones para poder aceptar y poner en práctica su palabra, en el nombre de Jesús. Amén. Gloria a Dios. Pueden sentarse, hermanos.

tiene recompensas. Gloria al Señor. Es un tema bastante extenso en el cual podemos sacar muchos, muchos temas, porque la palabra del Señor es así. Pero el Señor me hablaba a mí de esta manera, y el tema es: el esfuerzo y la lealtad tiene recompensa, porque el apóstol Pablo le encarece aquí a Timoteo y le dice: tú pues, hijo mío, esfuérzate en la gracia que es en Cristo Jesús, que hemos recibido nosotros por gracia. ¿Qué ha recibido usted por gracia? La salvación, ¿verdad? La salvación es algo inmerecido que nosotros no merecíamos. Y si nos vamos a ver, el apóstol Pablo era alguien que prácticamente a la vista de los hombres no lo merecía. Ninguno era merecedor. Pero si hacemos memoria, el apóstol Pablo dice que él perseguía a los cristianos y le estaba muerte. Pero él tuvo un encuentro con el Señor, estuvo un encuentro con Dios, y desde ahí él cambió su vida, cambió su actitud y empezó él a predicar el evangelio de Jesucristo y a sufrir, porque si nos vamos, el apóstol Pablo fue alguien que sufrió demasiado por causa del evangelio. ¿Cuántos en esta tarde estamos dispuestos a sufrir por causa del evangelio? Nosotros estamos, hermanos, bien, gracias al Señor.

soporte el sufrimiento con fortaleza, resistencia y fidelidad. Eso es lo que el apóstol Pablo le dice: esfuérzate, sufre penalidades como buen soldado de Jesucristo. Gloria al Señor. Y dice que le pone aquí tres temas y le dice, le pone el soldado tres ejemplos: el atleta y el labrador. Esfuérzate en la gracia, le dice. Sufre penalidades, soporta el sufrimiento, pero sé fuerte, resiste y sé fiel. Eso es lo que el apóstol Pablo le estaba diciendo a Timoteo. Y le dice, le pone el ejemplo, un soldado. Nosotros decimos que somos soldados de Jesucristo, vea. Somos soldados del ejército celestial que vamos a venir con el Señor cuando Él venga a la tierra. Sí, amén. Gloria al Señor. ¿Se siente contento por eso, hermano? Entonces, nosotros tenemos que luchar como buen soldado. Dice que un soldado no se distrae. Ningún soldado que está en la lucha se distrae. ¿Por qué? Porque si se distrae, fracasa. ¿Qué debemos hacer nosotros? Puesto los ojos en Jesús, el actor y consumador de la fe. Gloria al Señor. Luego le pone el ejemplo del atleta. Dice que el atleta compite con honestidad, respeta las reglas. Nosotros como atletas tenemos que comportarnos con honestidad. ¿Respetando qué? Respetando la palabra del Señor, lo que el Señor nos manda que nosotros hagamos. Debemos de actuar con respeto, con reverencia, con entrega. ¿Para qué? Para poder obtener el premio como un atleta. Gloria al Señor. Y le pone el ejemplo del labrador. El labrador trabaja, se esfuerza para cosechar. Si ponemos, ¿cuántos no sabemos un labrador de la tierra, el que trabaja la tierra? Se levanta buena mañana, se va a trabajar en la tierra, prepara la tierra y luego se esfuerza, pero sabe que al final de todo esto él va a tener una cosecha. Y esa es la esperanza que nosotros tenemos, que si nosotros sufrimos, soportamos y somos fuertes y resistimos con fidelidad, vamos a cosechar. ¿Por qué? Porque como es el tema, el esfuerzo y la lealtad tienen recompensa. El esfuerzo y la lealtad con nuestro Dios. Y como les repito, el apóstol Pablo estaba preso en Roma como malhechor, dice que estaba sufriendo, pero desde allí él escribió a Timoteo. Sabía que pronto su carrera terminaría.

preocupado, que desde ahí le estaba escribiendo a su hijo Timoteo en la fe. Tanto era el impacto que el Espíritu Santo había hecho en el apóstol Pablo, que él aún ahí preso no quería que la palabra ahí quedara. Él quería que la palabra se siguiera predicando. Y desde ahí dice que él se sentía solo, se sentía abandonado, porque ahí le dice a continuación: todos me han dejado. Pero él estaba enfocado en la visión que Dios le había dado. Gloria al Señor. Sabía que él, su fin, su carrera ya iba a terminar, pero que el mensaje debía seguir siendo predicado. Gloria al Señor. Qué anhelo, ¿verdad? Cuando el Espíritu Santo de Dios llega a nuestras vidas y nos hace sentir ese deseo. Porque eso, el Espíritu Santo es el que nos da el deseo de trabajar en la obra del Señor, el deseo.

congregarme, el deseo de participar de todas las actividades que se desarrollan. El apóstol Pablo estaba instruyendo aquí a Timoteo, porque sabía que él pronto iba a partir, y él estaba encargando y le decía: te encarezco delante de todos, te dice, acuérdate de Jesucristo, del linaje de David, resucitado de los muertos, conforme a mi evangelio. Él estaba recordando aquí el mensaje de Jesucristo, que había resucitado de los muertos. Ese era el mensaje. El mensaje era de resurrección. El mensaje era de salvación. Gloria al Señor. El mensaje era de la gracia, que inmerecida, que nosotros no merecíamos. Ese era el mensaje. Por eso le dice: tú sufres penalidad como buen soldado de Jesucristo. Ninguno, le dice, que milita se enreda en los

sino lucha legítimamente. Todo esto, hermanos, que el Señor nos vaya abriendo el entendimiento para que podamos nosotros percibir lo que el apóstol Pablo le estaba escribiendo a Timoteo, y en esta tarde nos está hablando a nosotros y le dice: el labrador, para participar de los frutos, debe trabajar primero, le dice. Considera lo que digo y el Señor te dé entendimiento en todo lo que yo te estoy escribiendo. Eso es lo que le estoy diciendo. El apóstol Pablo estaba escribiéndole aquí y le dice que el Señor te ayude, le dice. Y le dice: considera lo que digo y el Señor te dé entendimiento en todo. Eso es lo que nosotros tenemos que pedirle al Señor. Ayúdame a entender qué es lo que tú me quieres decir en esta tarde a través de este testimonio del apóstol Pablo y de esta carta que escribe él a su hijo en la fe. En la fe, gloria al Señor. Y él le aconseja, no le dice: tú vete y goza, diviértete o goz. No, le dice: sufre, porque el evangelio que se predicaba era de sufrimiento. Era de, estaban en un lugar donde se prohíba predicar la palabra del Señor, donde eran perseguidos, donde sabían que iba a ser hasta necesario morir por la causa de Jesucristo. Si en estos tiempos ese mensaje, imagínense cuántos habemos aquí, y si ese mensaje estuviera así, ¿cuántos habríamos? Ahora nosotros tenemos, como le digo, la libertad, tenemos la oportunidad. Solo lo que nos falta es el deseo. Lo que nos falta es el deseo de hacerlo. Hay oportunidad todavía, hay vida, hay esperanza. Hay muchas personas que necesitan escuchar. Pidámosle al Señor que nos dé el deseo de hacerlo, gloria a Dios. Y dice: acuérdate, le dice, de Jesucristo, del linaje de David, resucitado de los muertos conforme a mi evangelio, en el cual, le dice, sufro penalidades hasta prisiones a modo de malhechor. Y le dice aquí algo: mas la palabra de Dios no está presa. O sea, él estaba preso, pero desde ahí le estaba escribiendo y mandando estas cartas a Timoteo para que él las extendiera, para que él predicara, para que él hablara los consejos que él estaba mandando a Timoteo, que siguiera predicando el evangelio de Jesucristo, de la resurrección de Jesucristo. Predica del hijo de David, y le explica todavía: di que el que crucificaron, ese es el hijo de Dios, que ese es Jesús, y que él resucitó. Le estaba diciendo: acuérdate de Jesús, del linaje de David. Gloria al Señor. Y le dice: por los cuales sufro penalidades. Él estaba sufriendo. Por tanto, le dice, todo lo soporto por amor de los escogidos, para que ellos también obtengan la salvación que es en Cristo Jesús, con gloria eterna. El apóstol Pablo estaba sufriendo por nosotros también. Por eso le dice: por lo cual todo lo soporto por amor a los escogidos, por amor a que nosotros escucháramos también esta palabra. Porque gracias al apóstol Pablo, ahora podemos aconsejarnos unos a otros. Porque predicar el mensaje de salvación es fácil, hermano. Dar un mensaje evangelístico a alguien que no conoce es fácil, hermano. Cree en el Señor Jesucristo y serás salvo. Porque de tal manera amó Dios al mundo. Lo más duro es cuando nos enfrentamos a la congregación, donde estamos frente a personas que conocemos la palabra del Señor, que estamos ahí sentados, que sabemos que el Señor nos está hablando, pero a veces persistimos en seguir nosotros peleando
con nosotros mismos, peleando con lo que el Señor está poniendo en nuestro corazón. Como le digo, el mensaje de salvación, dárselo a alguien que no conoce, es exitoso. Es exitoso, pero lo duro es cuando nos enfrentamos, como le digo, a personas que saben aún más de lo que nosotros sabemos. Porque si estamos, como decimos, no es porque nosotros merezcamos ni porque somos grandes en la palabra, sino que es por la misericordia del Señor, que Él nos quiere usar para llevar una palabra. Porque, como le digo, la palabra del Señor es extensa y Él nos habla de diferentes modos. Gloria al Señor. Y le dice: por todo lo soporto por amor a los escogidos, para que ellos también obtengan la salvación que es en Cristo Jesús con gloria eterna. ¿Cómo es la salvación? Con gloria eterna. Gloria en la eternidad, hermanos. Aleluya. Gloria al Señor. Dice: palabra fiel, le dice, es esta. Palabra fiel es esta. O sea, confiable. Esta palabra es una palabra fiel. Es una palabra en la que podemos confiar, porque es una promesa firme. Gloria al Señor. Le dice: palabra fiel es esta, la que Él le va a decir. Le dice: escucha bien, palabra fiel es esta. O sea, es una palabra en la que puedes confiar, porque es una promesa firme. ¿De quién? De Dios. Es una promesa firme de Dios. Entonces dice, le dice: si somos muertos con Él, también viviremos con Él. Y allí viene el tema: el esfuerzo tiene recompensa. El esfuerzo y la lealtad a Dios tiene recompensa. Entonces le dice: palabra fiel es esta. Esta es una palabra verdadera, la que te voy a decir. Dice: si somos muertos con Él, también viviremos con Él. Ok. Estaban en tiempo difícil de persecución. Él sabía que él iba a morir, no sabía cómo, pero sabía que iba a morir por la causa de Jesucristo. Aquí puede ser, él dice, podía ser una muerte física o morir al viejo hombre. Porque nosotros, como cristianos, cuando venimos a las pies de nuestro Señor Jesucristo, no tenemos una muerte física. Tenemos una muerte al pecado. Tenemos una muerte al viejo hombre. Tal vez no vamos a morir por la causa de Jesucristo como ellos murieron, porque el apóstol Pablo aquí se refería y le dice: si morimos con Él, él se refería a la muerte física. Pero nosotros, como iglesia, sabemos que si nosotros morimos al pecado, si nosotros morimos al viejo hombre, nosotros vamos a ser santificados y justificados por el Señor, y vamos a vivir con Él. Vamos a vivir con Él. Esa es la palabra fiel y verdadera. Que si morimos, que si somos muertos con Él, también viviremos con Él. Gloria al Señor. ¿Por qué? Porque cuando nosotros morimos al viejo hombre, venimos allá, como dice, a nacer de nuevo y a empezar una nueva vida conforme el Señor nos la manda. Y si nosotros morimos al viejo hombre y resucitamos, digamos, a una nueva vida, ya bajo la orden y el mandato de nuestro Señor, sabemos que tenemos vida eterna. Gloria al Señor, bendito sea para siempre. Entonces dice: si vivir con Él conforme Él lo manda, y resucitar para una vida eterna. Vamos a morir físicamente, está establecido, pero vamos a resucitar para una vida eterna. Y esta es la palabra, la promesa fiel y verdadero, que si morimos con Él, sabemos que también
viviremos, resucitaremos con Él, viviremos con Él. Y ahí le dice, primero le dice si morimos con Él, luego le dice si sufrimos también reinaremos con Él. O sea, aquí hay dos cosas, hay un mandato y un beneficio, ¿sí me entiende? Un contra y uno a favor, gloria al Señor. Aquí el apóstol Pablo así le dice si sufrimos también reinaremos con Él, gloria a Dios. Esta era la palabra de fortaleza que él estaba mandando a Timoteo, y es la palabra que el Señor nos está dando a nosotros. Si nosotros morimos con Él, vamos a vivir con Él. Si nosotros sufrimos, reinaremos con Él. Si sufrimos pruebas, dificultades, desprecios, por creer en Jesús, oígame bien, por creer en Jesús, por la fe en Jesús. Si nosotros sufrimos, a veces nos desprecian. ¿Por qué? Porque este es cristiano, dicen el hermanito, dicen a la hermanita, dicen por burlarse de nosotros a veces. Entonces, o tenemos diferentes pruebas, situaciones difíciles, que a veces queremos venir al culto, pero el trabajo nos está absorbiendo. Esas son dificultades que enfrentamos como hijos de Dios, porque sabemos que el domingo nosotros venimos a la casa del Señor, pero a veces se nos presentan dificultades que nos obstaculizan venir a la casa del Señor. Entonces, dice que si nosotros sufrimos y soportamos todas esas dificultades, desprecios, por la fe en Jesús, nosotros vamos a reinar con Él. Y el reinar con Él es la victoria junto a Jesucristo en su reino. Gloria al Señor. Si nosotros pasamos todas estas cosas, las superamos, nosotros vamos a reinar con Jesús, porque así lo dice el apóstol Pablo. Y eso es la victoria que nosotros vamos a tener junto a Jesucristo en su reino, cuando Él venga en su reino. Gloria al Señor. Dice también le dice, si le negáremos, Él también nos negará. O sea, tenemos que esforzarnos en la gracia, esforzarnos en la salvación, pasar todas estas circunstancias y sobre todo tener, como dice, victoria en todo lo que vengamos, en todo lo que tengamos. Nosotros tenemos que vencer. ¿Por qué? Porque nosotros no estamos solos. El Señor dijo que el Espíritu Santo estaba con nosotros y Él nos iba a ayudar a pasar todas estas situaciones. Porque como hijos de Dios, como cristianos, afrontamos muchas dificultades en este mundo, porque sabemos que el príncipe de este mundo es el príncipe de las tinieblas. En cambio, nosotros tenemos la luz de Cristo. Amén. Entonces, si nosotros, dice, le negamos, Él también nos negará. Si le negamos con nuestras actitudes, con nuestras acciones, nosotros podemos negar a Jesucristo. ¿Con cuáles cosas? Con nuestras decisiones, siendo injustos, rencorosos, desobedientes a su palabra. De estas maneras nosotros podemos negar a Jesús. ¿Por qué? Porque estamos negando como si Jesús no tuviera poder para cambiarnos. Decidimos persistir en esas cosas, aún sabiendo que el Señor nos demanda que nos sostengamos de todas esas cosas. Entonces, si nosotros nos portamos mal ante el mundo, nosotros estamos dando un mal ejemplo y estamos negando a Jesucristo. Si nosotros tomamos decisiones que no contamos con Él, estamos negando a Jesucristo, porque nos estamos haciendo como que nosotros nos gobernamos nosotros solos, donde tenemos un Dios que Él es el que le hemos dicho que gobierne nuestras vidas. Y si nosotros actuamos en decisiones propias y lo dejamos caer a un lado, nosotros le estamos negando. Y entonces dice que Él nos negará. En Mateo
10, si mi hermano está ahí, por favor, en Mateo 10, su versículo 32 y 33, si me lo pone. Ahí dice que Él nos negará a nosotros. Y eso lo dijo nuestro Señor Jesucristo. Así que, hermanos, nosotros como hijos de Dios tenemos que estar, mire, chispa, listos, atentos, activos como hijos de Dios. Gloria al Señor. Mateo 10, 32 y 33 dice: a cualquiera pues que me confiese delante de los hombres, yo también le confesaré delante de mi Padre que está en los cielos. Y el otro dice: y a cualquiera que me niegue delante de los hombres, yo también le negaré delante de mi Padre que está en los cielos. Si usted no creía lo que estaba diciendo el apóstol Pablo aquí a Timoteo, y ahora nosotros, el mismo Jesús lo dijo ahí: al que me confiese, yo le confesaré, y al que me niegue, yo también le negaré delante de mi Padre. Pero nosotros no hemos venido aquí para negar a nuestro Señor Jesucristo. Nosotros hemos venido aquí para alabarle, para exaltarle, para bendecir su nombre. Nosotros hemos decidido cambiar nuestra vida al servicio del Señor. ¿Por qué? Porque reconocemos que no éramos dignos, y que es por su misericordia y por su gracia que nosotros somos salvos. Gloria al Señor. Y también le dice allí: si fuéremos infieles, Él permanece fiel. ¿Por qué? Porque Él no puede negarse a sí mismo, dice su palabra. Ahí le dice el apóstol Pablo: ok, infieles, apartados de su amor, desobedientes a su palabra. Cuando nosotros aceptamos a nuestro Señor Jesucristo, nos unimos a Él, hermanos. Cuando nos alejamos, fallamos y somos desleales, nos comportamos infieles. ¿Será que somos infieles a Dios? ¿En qué le estamos siendo? Preguntémonos, ¿en qué le estamos siendo infieles? ¿Qué es la palabra fidelidad? ¿Qué es la palabra ser fiel? Tenemos que ser fieles en obediencia. Dice que cuando nosotros aceptamos a nuestro Señor Jesucristo, nosotros nos unimos a Él. Vamos a hacer esta comparación con el matrimonio. Cuando usted se casa, usted dice que los dos son una sola carne y tienen y se juran fidelidad. Amén. Entonces, cuando nosotros nos unimos y aceptamos a nuestro Señor Jesucristo, nosotros nos unimos a Él y le decimos: Señor, prometo serte fiel todos los días de mi vida. Al igual que cuando nos casamos, ¿verdad? Pero ¿qué pasa? A medida tal vez vemos a alguien, se nos presentó la oportunidad, y a veces viene la infidelidad. A veces nosotros como hijos de Dios nos vamos tras otras cosas y hacemos a un lado al Señor. A veces tomamos nuestras propias decisiones y hacemos de un lado al Señor. A veces hay muchas cosas con las cuales, en este mundo hay muchas cosas con las cuales podemos ser infieles al Señor. Pero dice, Él permanece fiel. Y a veces decimos: aunque seamos infieles, pero Él permanece fiel. Y eso como que a nosotros nos sustenta, de que nosotros podemos fallar una vez, podemos fallar otra vez, porque Él sigue siendo fiel. Lo tomamos así.
Okay, yo y le decimos, Señor, incluso yo lo digo, que seamos infieles, Él permanece siendo fiel. Sí, porque la fidelidad del Señor es eterna. Él no puede negarse a sí mismo. Él es fiel. Él sea usted infiel o sea yo infiel, Él sigue siendo fiel porque Él es Dios, porque Él es el Todopoderoso, porque Él no cambia, porque lo que dice lo cumple y porque Él es real. Gloria al Señor. Pero nosotros nos vamos a basar a que el Señor es fiel para nosotros seguirle siendo infiel a Él. Después de que hemos recibido por gracia la salvación que Él nos ha dado, que le costó precio de su sangre, del sufrimiento, por amor a nosotros, vamos a seguir nosotros fallándole y siendo el infiel constantemente, basados en que Él permanece fiel. Tenemos que hacer un examen a nosotros mismos. ¿Cómo estamos? ¿Qué es lo que el Señor quiere? ¿Cómo debemos hacer? Debemos amar a nuestro Dios con toda nuestra alma, con todo nuestro ser, y decirle, Señor, sé que soy limitado, pero en lo que está en mí, yo te voy a ser fiel en todo lo que yo pueda hacer. Y lo que yo no pueda hacer, tú me vas a dar las fuerzas para yo poder hacerlo. ¿Qué le dice la sufre penalidades como buen soldado de Jesucristo? No te distraigas. Conoces tu meta, corres a tu meta. No te detengas. Tienes la cobertura del Espíritu Santo, que es el que te guía a toda justicia y a toda verdad. Tienes el conocimiento de la palabra del Señor, que Él ha dejado escrita a través de su Espíritu Santo. La naturaleza de Dios es divina. Ser fiel es la naturaleza divina de Dios. Es su esencia, la fidelidad del Señor. Que aquí usted le falle y usted viene y le pide perdón, Él le perdona, porque dice que Él está como abogado. Pero eso no nos da la libertad para nosotros hacer, como dice, uso de eso para nosotros pecar. Tenemos el conocimiento de su palabra. Tenemos su palabra en nuestra mente, en nuestro corazón. Dominemos nuestro cuerpo a través de ello. Sujetemos nuestra carne, sujetemos nuestro deseo, sujetemos todos los deseos de la carne para obedecer y vivir con el Señor Jesucristo en espíritu. Aleluya. Que nuestro espíritu se regocije y se domine a este cuerpo. ¿Por qué? Porque la fidelidad de Dios es grande. Y eso no nos da derecho para tomar como juego la salvación que Él nos ha dado. Porque estamos poniendo en riesgo, hermanos. Dice que la salvación es gratis. La salvación no es gratis. La salvación la compró nuestro Señor Jesucristo a un precio bien grande. Él pagó por usted, Él pagó por mí. ¿Qué tenemos que hacer nosotros? Aceptarle en nuestro corazón, respetarle, respetar su palabra, obedecerle, vivir para Él, como dijo el apóstol Pablo. Lo que antes vivía en la carne, ahora lo veo en el Espíritu. Ahora me gozo con mis hermanos, que al igual que mí, se han sido lavados con la sangre de Jesús. La fidelidad de Dios no depende de nosotros, sino de quién es Él. Aleluya. La fidelidad de Dios
no depende de nosotros. Depende de lo que Él es, de quién es Él. ¿Y quién es Él? Él es el Rey de Reyes, el Señor de Señores, el Todopoderoso. No hay nadie como Él. Si nosotros fallamos y nos desviamos del camino, vamos a sufrir las consecuencias. Vamos a, cada uno va a tener su recompensa conforme con nosotros nos hayamos portado. Si nos desviamos de su camino, vamos a sufrir. Pero el Señor va a seguir siendo fiel, porque esa es la naturaleza de Él. Por eso le digo, no depende de nosotros, sino de Él, de esa esencia divina que no puede negarse a sí mismo. Y ahí cierra el apóstol Pablo y le dice: si somos muertos con Él, también viviremos con Él. ¡Qué esperanza! ¡Qué palabra! ¡Santo es el Señor! ¡Aleluya! ¡Qué convicción! ¡Qué certeza! Que sabía Él que estaba a punto de morir, pero no le importaba, porque como dijo Él, para mí el vivir es Cristo y el morir es ganancia. De esos hombres y mujeres es que el Señor está buscando en estos tiempos. ¡Gloria al Señor! Si somos muertos con Él, también viviremos con Él. Si sufrimos, también reinaremos con Él. Pero si le negamos, ahí son dos. Pero ella dice: pero si le negamos, Él también nos negará. Y si fuéramos infieles, allí no va a ser infiel Él. Así como venía contestando, puede decir: si fueran infieles, Él se hace infiel. No, ahí cambia la situación, porque le dice: si fuéramos infieles, Él permanece fiel. ¿Por qué? Porque Él no puede negarse a sí mismo. Hermanos, qué hermosa palabra la de esta noche. Yo me gozaba y espero que esta palabra le ayude a usted, así como me ayudó a mí a reflexionar y a valorar lo que el Señor nos ha dado, lo que tenemos, lo que somos. Meditemos en lo que éramos antes, pero que lo que meditamos nos ayude para darle honra y gloria a Dios. Decirle: gracias, Señor, porque tú me has cambiado. Tú me sacaste del lodo cenagoso, del pozo de la desesperación. Me has puesto mis pies sobre peña y ahora aquí estoy para alabarte, para glorificarte. Gloria al Señor.

0: le damos, Señor. Dios mío, grande eres, Señor, poderoso, majestuoso, lleno de poder, lleno de gracia y de misericordia, Padre amado. Oh bendito Rey de gloria, qué palabra tan poderosa que usted nos ha dado en esta tarde, Señor. Ayúdenos a permanecer en usted siempre. Ayúdenos, Señor, a serle fiel en todo lo que nosotros, Señor, hagamos. Dios mío, tú eres digno, Señor. Tú eres digno, digno, digno eres, oh Dios. Digno de toda la honra, de toda la gloria, de toda la exaltación.
1: Vamos.
0: Usted es bueno, Señor. Usted nos habla a tiempo y fuera de tiempo. Su palabra, Señor, hace el efecto por el cual usted la ha enviado en esta tarde. Ayúdanos, Espíritu Santo. Ayúdanos, Espíritu Santo.

de una manera correcta, en obediencia al Padre, Señor. Dios mío, gracias. Muchas gracias, Señor.

redarguye siempre nuestros corazones. Indícanos, Señor, cuando estamos equivocados y ayúdanos a hacer lo correcto delante de usted. Levante, Señor, hombres y mujeres llenos de su Espíritu Santo, con anhelo de trabajar, Señor, en su obra, de llevar este mensaje de salvación, Señor, a todos los lugares donde usted nos permita llegar, Señor, hasta donde usted nos permita avanzar, Padre.

Ayúdanos a rendirnos delante de usted y reconocer que su fidelidad es grande, Señor, y que cada mañana son nuevas sus misericordias para con cada uno de nosotros. Que cada mañana se extiende su misericordia hacia nuestras vidas con el propósito que seamos mejores en nuestra vida diaria, Señor, en obediencia.

0: Jesús, porque fiel es usted, Señor. Ayúdenos a serle fiel en todo, Señor, en todo, en nuestro comportamiento, en nuestra vida y hasta en nuestras finanzas, Señor. Muchas gracias, amado Padre Celestial, por esta palabra. Gracias, Señor, por este pueblo que ha sido lavado con su sangre preciosa y que día a día, Señor, anhelamos avanzar hacia la meta que usted nos ha puesto, Señor. Gracias en el nombre de Jesús. Amén. Y amén. Nuestro pastor con nosotros. Dios le bendiga.
1: Gracias, Padre, en el nombre maravilloso de Jesucristo. Gracias por tu palabra bendita. Y gracias por cada uno de mis hermanos y hermanas que se encuentran en este lugar y aquellos que se encuentran a través de la radio, de la televisión, de las redes sociales, de Vida TV Mundial, en cualquier parte del mundo. Padre mío, les bendecimos en el nombre de Jesucristo. Gracias, mi Dios, bendícelos. Bendícelos con esa bendición que enriquece y no añade tristeza con ella. Bendícelos de tal manera que la bendición se pueda ver a distancia. Bendícelos, Padre mío, que la diferencia sea tan marcada, porque un día decidimos comenzar a caminar contigo. Señor, que esa bendición, que solo aquellos que hemos recibido el regalo de la salvación, el perdón de nuestros pecados, podemos recibir, que todos aquellos que en esta hora están escuchando y puedan darse cuenta que lo más grandioso, lo más glorioso ha sido la gracia que nos ha regalado por medio de Jesucristo, tu Hijo amado. Padre, muchas gracias. Te adoramos y te alabamos. Gracias en el santo nombre de Jesucristo. Gracias, Padre mío. Amén. Amén y amén. Gloria al Rey. Gracias a Dios. Dele una ofrenda de palmas al Rey de Reyes y Señor de Señores. ¿Sabe? Vamos a empezar a orar al Señor para que el culto de la tarde tenga más asistencia. Porque todo lo podemos en Cristo que Él nos fortalece. Y vaya que nos ha dado el Señor fortaleza para poder hacer culto en la tarde. Pero vamos a empezar a orar. Y después de que empecemos a orar, mire, vamos a empezar a invitar a gente para que el culto de la tarde sea aún mejor que el de la mañana, que tengamos mucha más gente en la tarde, y lo podemos lograr en el nombre de Jesucristo. Hay muchas personas que salen, que van a trabajar en la mañana y no pueden ir al culto. Y algunos dicen, pues ya en la tarde, ¿ya para qué voy? No, sí es importante que venga. Y aquí tenemos un lugar que está abierto para que a las 5 de la tarde todos los domingos venga a ser ministrado con la palabra del Señor. Este debe de ser el culto, bueno, es todo el día, es el día del Señor. Y en la tarde pues es cuando muchas personas, especialmente las personas que trabajan en los restaurantes, hermanos, hermanas que trabajan en otros trabajos, pero que en la mañana los siguen a trabajar, bueno, que sepan que aquí tenemos un lugar a las 5 de la tarde. Vamos a hacer un anuncio para que esté pasando en la radio. Para todos los que trabajan el domingo en la mañana, tenemos culto en la tarde a las 5 de la tarde. Y para los que se levantan tarde también, porque hay algunos que se levantan tarde el domingo en la mañana, pues que se vengan, que no se queden con las ganas de adorar y de alabar al Señor. Amén. Muy bien, mis amados, vamos a ofrendar en esta hora. Los hermanos, la gente que nos escucha a través de la radio, de la televisión, les animamos, les instamos, les pedimos que participen con estos medios de comunicación que Dios nos ha dado. Y entre todos hay que contribuir para que se mantenga la predicación ahí, se mantenga la predicación del glorioso evangelio de nuestro amado Señor y Salvador Jesucristo. Hace muchos años escuché una historia de un lugar donde tenían que sacrificarse para poder mantener el fuego encendido. Tenían que sacrificarse porque no sabían pues cómo producir fuego. alguien por ahí produjo fuego y fue y lo metieron en una cueva. Y todos los que querían el fuego iban y con mucha precaución iban y encendían sus varitas y todo. Entonces, pero se les empezaba a apagar el fuego y ellos tenían que mantener el fuego. Para mantener el fuego, algunos tenían que ser sacrificados, porque tenían que estar ahí velando por el fuego, que no se les apagara. Mire, algunas ocasiones nos toca ser como esos hombres, aunque no todos son los que cuidan el fuego, pero muchos se benefician del fuego, pero alguien tiene que pagar el precio para que el fuego no se apague, para que se mantenga la llama del evangelio. Jesucristo dijo que son pocos los que se salvan. Nosotros estamos orando para que sean muchos los que se salven. Si el Señor Jesucristo dijo que son pocos, bueno, pero la Biblia dice que porque de tal manera amó Dios al mundo, que dio a su Hijo unigénito, para que todo aquel que en él cree no se pierda, mas tenga la vida eterna. Jesucristo dijo que son pocos los que se salvan. Y mientras yo meditaba en ese pasaje, yo decía, bueno, Jesucristo dijo que son pocos los que se salvan, pero no dijo que era su voluntad. Son pocos los que se salvan, porque quizá son pocos los que están haciendo el trabajo. La voluntad del Padre es que todo el mundo conozca que solo en Jesucristo hay salvación y vida eterna. Así que hay que mantener el fuego, alguien tiene que pagar ese precio. Yo le doy gracias a Dios por toda la gente que nos ayuda para mantener el fuego del evangelio predicando, seguir anunciando el evangelio, las buenas nuevas. Amén. Vamos a orar. Padre, en el nombre de Jesucristo, consagramos estas ofrendas, estos diezmos, la generosidad de tu pueblo, las promesas que tu pueblo te ha hecho, Señor, el corazón generoso de tu pueblo, los bendecimos en el nombre de Jesucristo. Te doy gracias por mis hermanos, mis hermanas. Bendíceles, Padre, te lo pido en el santo y bendito nombre de Jesucristo, y ayúdanos, mi Dios, para mantener predicando con la llama, con el fuego de tu Santo Espíritu, llevar el evangelio de nuestro amado Señor y Salvador Jesucristo. Bendice a los hermanos que nos escuchan en la radio, la televisión. Padre, muchas gracias en el nombre santo de Jesucristo. Gracias, Señor. Amén, amén y amén. Cualquier hermano que quiera donar, que quiera ofrendar, que quiera ser generoso, si está usted en Estados Unidos, por Zelle puede enviar su ofrenda al 713-374-5027. 713-374-5027. Si está usted en México, puede enviarme un WhatsApp al 2222-999976. 2222-999976. Y yo le mando el número de la cuenta de Banco Bancomer para que usted envíe su ofrenda por una transferencia bancaria. Cantamos. Vamos a escalar.

gracias, Señor. Te doy gracias por todos mis hermanos y mis hermanas que se encuentran en este lugar. Señor, gracias por todo este día de actividades. Te hemos adorado, te hemos alabado. Hemos pronunciado que solo en Jesucristo hay salvación y vida eterna. Ahora, Padre mío, salimos a las diferentes actividades, trabajos, compromisos. Padre mío, danos de tu gracia bendita. Danos de tu gracia bendita. Guárdanos, líbranos de todo mal. Amado Dios, amado Rey, llénanos con tu Santo Espíritu. Señor, corónanos con tu gracia maravillosa. En el nombre de Jesucristo, que tu favor esté en nuestra vida, que tu favor esté en nuestra vida. Padre celestial, si tú vinieres durante esta semana, no nos dejes, por favor. No nos dejes, Señor. Llévanos contigo. Queremos vivir contigo por los siglos y de los siglos. Quítanos cualquier miedo a lo desconocido. Quítanos cualquier temor a la eternidad. Al contrario, ayúdanos a anhelar estar contigo por los siglos y de los siglos. Padre bueno, bondadoso y misericordioso, y mientras estemos aquí en la tierra, ayúdanos a anunciar que solo en Jesucristo hay salvación y vida eterna. Muchas gracias, Padre mío, en el santo nombre de Jesucristo. Y una iglesia en victoria dice: amados hermanos, salúdense unos a otros en el amor del Señor. Dios le bendiga, gente linda, bonita, preciosa, linda, chula y hermosa. Gracias, buenas tardes, bendiciones para todos.

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